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1: Es la hora 21 en punto.
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1: Es la hora 22, 17 minutos.
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1: Es la hora 22:57 minutos.
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1: 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Es la hora 1:02.
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0: Es la hora 1:56.
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0: feliz inicio musical de este capítulo de hoy, jueves 12 de junio del año 2026.
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0: 12 de junio, día de paz del Chaco.
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0: Bueno, yo me anticipé al feriado, ¿eh? Hoy es 11, sí señor. Estoy mirando acá el calendario y me llamó la atención. Sí señor. Así que gracias al señor Luis Ángel, estamos ya ubicados en tiempo y fecha aquí en la radio.
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0: Muy bien, ya habilitamos el 0986-722-547. Reitero, 0986-722-547. Ateno en nuestra ciudad capital, y bueno, ¿quién lo diría,
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0: ¿Qué importa que va a seguir así por un buen tiempo?
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Julio Iglesias y Alejandro Fernández, dos corazones, dos historias. Excelente el tema que lo compartíamos, ¿eh? Directo al corazón. 9:46 de las 02, hora exacta en todo el país. Seguimos los días jueves dedicando exclusivamente a todos los románticos enamorados del país y del mundo entero.

0: Esta es la canción de Marco Antonio Solís, cantando a dúo con Roberto Carlos.
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0: La canción se titula Arrastra esa silla. Excelente madrugada, una madrugada tranquila la que estamos compartiendo. Bueno, cuando salí eran 19 grados, ¿eh? Vamos a actualizar enseguida, sí señor. 0986-722-547 habilitado.

Los Temerarios, enamorado de ti. ...18 grados la temperatura en el sector de Buricao. Bucayate, Villa Elisa eran 19 grados.

0: ya han transcurrido exactamente 20 minutos con 20 segundos de las 02, hora exacta en todo el país.
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0: 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Emilio José y la canción La Playa. Excelente el tema. Seguimos acompañando al país y al mundo entero con el programa
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1: La pareja ideal en la interpretación de Marco Antonio Solís y Marisela. Seguimos marcando la diferencia en tu madrugada.
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1: La voz de Soraya y la canción De Repente. Seguimos marcando la diferencia, seguimos cumpliendo.
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Marisela y la canción Sola con mi soledad. Avanzamos, ya han transcurrido 42 minutos con 10 segundos de las 02, hora exacta en todo el país.

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0: chique.
1: Las musas del vallenato, tarde lo conocí. Qué linda la canción, ¿eh? También directo al corazón. 49 minutos con 50 segundos de las 02 horas secta en todo el país. Esta cantante, fundadora de las musas del vallenato, tuvo una corta carrera. Falleció a los 25 años trágicamente en un accidente en el año 1995. Y esta es una de sus canciones. 0986722547 habilitado. Seguimos, sí señor.

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2: Adriana Lucía canta. Olvidarte es imposible. Un poco de vallenato aquí en el...
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3: Es la hora 2:59 minutos.
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1: Bueno, recientemente me decían, Hilaldo y Rojas, ¿eh? ¿Saben qué, mis amigos? Hoy va hoy con la mopuana humía, lleva música de política y de... deportiva, acá no pasamos. Este es el espacio que respaldan los nuevos poetas y músicos de una nueva generación. Tiempo de los Paganini, porque es escuela con la opaga legal. La política, el deporte, a mí no me pagan.
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0: Es la hora 3:57 minutos.
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5: 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Seguimos en

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6: Genial con Barreto, toca para
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0: Querido, por favor, asóciate a la brisa. Yo quiero tu caricia, yo quiero tu calor. La expresión poética que antecede nuestra presencia. Ustedes nos van acompañando a través de la sintonía de esta frecuencia modulada, la que te propone la música más linda del mundo a partir de este punto horario.
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0: Luis Ángel en los controles, un amigo de ustedes, Chayanne, aquí en la conducción. El comandante Don Manolo Mesa vive eternamente en nuestros corazones.
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0: La intención nuestra es que lo que vayamos haciendo sea el agrado de cada uno de ustedes, compartiendo como siempre los éxitos del conjunto espectáculo Los Alfocinos y otros artistas.
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0: 0983-106-106. La posibilidad que tiene el oyente de interactuar con nosotros, emitiendo opiniones, así también haciendo las recomendaciones para que el programa vaya siendo desarrollado conjuntamente. 106. Y como siempre encomendamos nuestra tarea en las manos del Dios Padre Todopoderoso, la Madre María Santísima, nuestro Señor Jesucristo y Dios Espíritu Santo, con lo que tenemos como intención, y así también decirles de que antes de iniciar tu jornada, habla con Dios, Él cuida de ti. De esta manera, marcamos la marcha del tiempo, 37 minutos de la hora 4, seguimos con la mejor música del mundo.

0: La interpretación del conjunto espectáculo Los Alfonsinos. Les vamos proponiendo y ustedes nos van acompañando con su reporte de sintonía. 0983-106-106. El oyente va haciendo también su parte con los mensajes en textos sin audios.
1: Todo.
0: Buen día.
1: Gracias, bendiciones.
0: Claro que sí, muchas gracias. Cómo no, con mucho gusto. Muchas gracias a los oyentes.
2: Buen día, director.
0: Hola,
2: amigo.
0: Pate, ¿cómo
2: venas? Tío, jueves, ya éxito tu programa. Yo te quiero a tu familia, ahora ya.
0: Amén.
2: Y ya yo tengo musiquita de... Ahora sí, era.
0: Amigo. ¿Cómo no, señor? Con mucho gusto. Amén. Muchas gracias.
3: Buen día, señor. Soy Manuel García de San Paloma. Y catullando mi Villa Rica, esa ciudad, amigo.
0: Y gato.
3: Gracias.
0: Oye, por ahí te digo, cada uñón de carro que va, mira, y por el problema. Con mucho gusto, 42 minutos de las 4.

Ahora, 4 de la mañana, vamos agradeciendo los reportes de sintonía. La audiencia forma parte del programa 0983-106-106. Y así también, como siempre, el agradecimiento para los que hacen posible nuestra programación y reiterar que el grupo Sevipar hace un llamado a los interesados en formar parte de su plantel de empleados, los que tienen ese compromiso con la ciudadanía. 0971, así también 196-884, el número al cual te puedes contactar y tener las informaciones del grupo Sevipar, quien también respalda nuestra serenata mañanera.

0: Dios, María, ven a comer la gente de escuela. A veces en la mañanera, en los a la escuela, hoy me, a ver, y me llevo a chañar.
1: Ah, voy por allá, mamá, y te lo vi también a todo este, todo, ahora pues jueves de in. Deseo de. El día Yaruí. Allá.
0: Exacto.
1: Saludos para todos, feliz jornada.
2: Así también el. El deseo nuestro de que lo que vayamos haciendo sea el agrado de cada uno de ustedes. Les proponemos los éxitos del conjunto Los Alfonsinos y así también la intervención de la audiencia a través del 0983-106-106 en textos, en audio. Dice, buen día, Serenata Mañanera, señor. Tu oyente cada día, desde Barcelona.

0: Ah, sí, muy amable, muchísimas gracias, claro que sí. Y a la política, una duda de vivienda, un milímetro.
1: Buenos días, Chayan
0: Buen día.
1: Yambay. Un saludo fraterno de parte de Marcelo Rojas,
0: Hola, Marcelo.
1: rumbo a la Joya del Norte, Itacurubí del Rosario. Quiero hacer mi pedido musical,
0: Adelante.
1: homenaje a mi futura hija que está en camino. Quiero dedicarle la música Estrellita,
0: ¿Cómo
1: ese
0: no?
1: vasecito tan hermoso que canta el comandante.
0: ¿Cómo no?
1: Abrazo siempre y que sigan los éxitos en la programación.
0: Muchas gracias, claro que sí. Ya prepara, mira, Lucho. Estrellita, don Mauricio Caruso Campo, vaya, pues. Hola, señor de acá, Coupé, siempre te escucho. Oja, y Monotimi, quiero escuchar la música, porfa. Cari Núñez, Cari, gracias. Un saludo para la gente de la comunidad cordillerana acá, Coupé. Guapito. Casa, pa.
2: Estábamos aquí cuando no. Espectacular. Donde que allá hay Castellín,
0: ¿cómo es Chaponá? ¿Cómo es Chaponá? ¿Cómo no, señor? Con mucho gusto, claro que sí. Y ustedes nos van acompañando. 0983-106-106.
3: Calma. Buen día, para ver cómo es la gente fuera. A veces en la mañanera. Prendo a la escuela. Oíme, a ver, y me llevo a Chayanne.
0: Voy por año, mamá, y te lo mitad, meja. Todo este, todo, ahora pues jueves, te deseo de. Día, Yaruí. Allá.
3: Exacto.
0: Saludos para todos, feliz jornada.

en este caso, antes de ir a la pausa, quiero cumplir con un amigo, una familia que en estos momentos soporta la pérdida de uno de sus miembros, y cariñosamente a Ñeca la Chaqueña, así como lo suele saludar nuestro amigo Ismael Mora. El fallecimiento de su señora esposa comentamos también, y desearle mucha fuerza, muchas bendiciones, la cristiana resignación y la fortaleza para el espíritu a través del único, nuestro Señor Jesucristo, y así también con la intercesión del Dios Espíritu Santo y el Dios Padre Todopoderoso y Eterno. Que el Señor lo tenga en su santa gloria. Doña Ñeca la Chaqueña, que ya descansa.

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1: Es la hora 4, 58 minutos.
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La segunda hora del programa que arrancamos y comentar de que en un acto desarrollado en la ciudad de Pilar, el vicepresidente de la República, Pedro Aliana, y el director ejecutivo de la entidad binacional de Cinetá, licenciado Luis Benítez Cuevas, efectuaron el primer desembolso de becas universitarias a 326 jóvenes estudiantes del departamento de Ñeembucú. Se implementa en el marco del convenio de las instituciones que hacen estos estímulos para los jóvenes, así también. ¿Por qué? Porque la entidad binacional de Cinetá es mucho más que una hidroeléctrica.

0: inspiración de Don Pablo Barrios, interpretando el mismo, el conjunto de los alfocinos, Barrios y Yambay, en este caso Resquín, Rivarola, Riquelme y Mesa. El elenco de aquel entonces, de los alfocinos, hablamos de la década del 70. Vamos con los audios, Lucho.
1: Sí, señor Chayán.
0: Váyate, Cobina.
1: Excelente, como siempre, la programación. Oscar Romero te saluda de Roque Alonso.
0: Agradecido, señor.
1: Quisiera escucharle la música de Tejido Rodante. Espectacular, esa música, compañero.
0: ¿Cómo no, señor? Muchas gracias. Agradecido a ustedes también. Que tú viñando, siempre acá se salvaba Fernando de Mariano Rueca, los amates, coy, Fernando, ya, gracias, señor, muy amable. Sí, ya acá, ya yujuga, ya jome,
2: buen día, Sayán, Batecú, Michael Aporte.
0: ¿Guapo?
2: Luis te saluda desde Barcelona, España.
0: Batecú.
2: Tú viñas en tu, la música. Mi sueño dorado, versión Yambay. Muchas gracias, saludos desde la distancia.
0: Claro que sí, claro que sí.
3: Dios, señor.
0: Va el aporte, va el aporte.
3: Y María Arela, yo llevo a otro finalmente. Que tú vayas, Dios, está pepa, juega tú. Muchas bendiciones para ti, para tu audiencia, para tu equipo ahí en la radio.
0: Ya descata, no hay por el problema. Con mucho gusto, mate, coño, tranquilino, está sucia. Gracias, mano, gracias. Tranquilino, cu. Muiste. Uyagube, como vive. Upe. Allí va. Pato silvestre. Opango, y que ve. Oye, pues vive, uveja. Oye, chucando esa. Michimijo, pues, oye, que lleva. Upe, aporte, tranquilino, está sucia. A ver, Michimito, niña, en tu caña, de. Ya está, ya. Bate con acá. Gracias, señor. Gracias, Oscar Cabrera. Un abrazo para vos. Muchísimas gracias. Los audios los seguimos recepcionando y los reproducimos.
4: Domingo, agua fue por escuela, video, rumado, arriba, y el yemba, como tiempo, no, la pena estuvo aunque bien, ya se cubríamos ahí, claro. Sabemos que por nada que nos cubríamos, por nada tú se vas a ir aquí, ni tú ya que ni un sueño, la gente cae, ni aquí ya se lo verá. Tiene problemas, yo estoy toñando la música por agua, ya como. La de pello, yo me la busqué pendejita, para tener un criterio, ya me empujaron, no sé. Y que Dios y la Virgen me diga el trabajo de ustedes. Y, Dios Todopoderoso, que tengan su santa gloria, no toquen mi casa. Éxito.
0: Muchísimas gracias. Muchas gracias, señor, muy amable. Y dale, cordillera. Muchas gracias. Ah, ya, señor, muchas gracias.
5: Buen día, buen día, buen día.

0: Esta manera vamos acompañándoles. 17 minutos transcurrieron de la hora 5 de la mañana, la segunda hora del programa que vamos desarrollando, y la participación activa de la audiencia 0983-106-106.
1: Excelente jornada para hoy, feliz jueves, Chayán.
0: Igualmente, mano.
1: ¿Y dominas algo de Luis Alberto El Prana?
0: Ya llegué por el catarse.
1: Voy gritando.
0: ¿Cómo no? Con mucho gusto.
1: Ya se lo han dicho, se tuvo a Don Darío, pero no hay una sintonía para rebolar.
0: Aguille.
1: Se lo va a ir al amigo Andrés Delgadillo, Chayán.
0: Aguille, señor.
1: Y bendiciones.
0: Muchas gracias.
2: Buenos días,
0: Sayán,
2: buenos días, Lucho,
0: Mandecó, Vagina. Vale,
2: espectacular la programación, como siempre. Feliz, bendecido día, amigo. Donde saludan en el fiel oyente, Carlitos Ocampo, de San Miguel, San Lorenzo. Oiga, estoy lleno de la música mariposa para mí.
0: ¿Cómo no?
2: O se hace para acá.
0: ¿Cómo no, señor? Con mucho gusto, claro que sí. Y reiterar de que total de becas 287 fueron asignadas a alumnos que efectúan estudios académicos en el duodécimo departamento y 30 jóvenes que realizan sus estudios en el norte de la República Argentina. La inversión asciende a unas 1.304 millones de guaraníes. ¿Por qué? Porque la entidad binacional de Yacyretá es mucho más que una hidroeléctrica.

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0: Recordando una presencia en vivo de los Alfonsinos en uno de los eventos que compartíamos con los amigos de lo nuestro, Pedro Espínola, Juan Pastoriza, y justamente en una presentación que lo ubicamos aquí entre los archivos y lo compartimos con la audiencia de Serenata Mañanera. Lauro Portillo en la guitarra, Leonardo Castro, el comandante, y este servidor en ese momento en el escenario, compartiendo con la ciudadanía en la ciudad de Asunción, fue esto. Buen día, puede ser, pero la música, la historia de Lidia Mariana. Estamos escuchando En el remolcador Quirios, por la Argentina. Mate, coño la mitad. Gracias, señor, muy amable. Saludos, Evelia Riveros, que está en sintonía full desde Coronel Oviedo. Gracias. Muchas gracias a la gente de Coronel Oviedo.
1: Buen día, Shaya, buen día, Ángel y Catuña, donde pude además de César venir a salvar a todo el mundo. Gracias, éxito, bendiciones.
0: Aguillés, hermano, Aguillés, y por el problema, con mucho gusto, y claro que sí, el grupo Balinotti, así también Romy Moco, Fred Unicef, Feria Rural, Sociedad Anónima Ferusa, la Cooperativa 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

0: De esta manera, los éxitos solicitados por la audiencia transcurrieron ya la hora y media de programación, 33 minutos de la hora 5, y el agradecimiento para todos los que se toman ese tiempito y reportarnos sintonía e ir coordinando la programación de esta manera, la serenata mañanera.
1: Buen día.
0: Va
1: el aporte, Riángel. Feliz y bendecido jueves, señor, a usted y familia.
0: Amén.
1: Y a cuidarse, porque a todos mis compañeros de ruta, buena suerte.
0: Agüite, gracias, Bernie. Un abrazo para vos y a la familia. Este saludo también.
2: Buen día, los amigos. Matejo, va y media, lluvioso. Jueves, más hoy, ya más está más fin de semana. Y ya no pico y castillo, ya gente, y norte piro. Oye, me jaen de puse, pero norte piro, gente, eso mí, por favor.
0: No mismo nada.
2: Pero si es de bandita, lo mismo de
0: pea y pea. No mismo nada. No mismo nada, y te digo, banda, ¿y cuál es el problema? Mi hago. Y hago, mando los mensajes más. Hija, página. ¿Cómo no?
3: No, Peche, ya Mateco, buenos días, va el aporte.
0: Guapo.
3: Castellando, Michelendada, Sam.
0: Y Castú.
3: Héctor de María Don Roque Alonso.
0: Listo, señor, con mucho gusto, claro que sí.
4: Buen día, Sayan. Buen día, Luis Ángel.
0: Mate, coño. Antonio Benítez.
4: Ante Batey, Ñande ya, no será. Bate con esa ya, tranquilo, papá. Antonio Benítez, y el reportaje de Pacaraí.
0: Bate con Antonio.
4: Y endumínate y.
0: Al Virro, Japón, o sea, ya dudaba.
4: Dame
0: mi fuerza con el guarda. Sí, claro que
4: un
0: sí.
4: Un abrazo, Sayan.
0: Sí, señor.
4: Escuchando.
0: Claro que sí.

0: Sí, claro que sí. Los éxitos solicitados por la audiencia. El oyente va coordinando la programación con sus reportes de sintonía. Eduardo María le saluda en sintonía al programa. Buenos días, muchísimas gracias. Otro texto que dice César Vallejo desde Málaga, España. Mate, coge, César.
1: ¿Qué tal,
0: Cheyenne?
1: Excelente la programación acá desde la Costa del Sol, Málaga, España.
0: Muchas gracias. Me
1: gusta la gente de programación. Podemos escuchar Serenata sin permiso del eterno comandante, el grande y único. Y ya que estamos hablando de grande, podemos escuchar algo de Luis Alberto el Prana también.
0: Claro que sí.
1: Escucharla todo gigante en la música es acá, al menos los que estamos fuera del país, los que estamos lejos de nuestra tierra, un poco corre lo iré y suena de otra forma. Un abrazo, Cheyenne, Luis Ángel, excelente.

en este caso, Flor de Pilar, muchas gracias, muchísimas gracias. Y claro que sí, la amistad que recordamos también del comandante y don Luis Alberto del Paraná queda en la memoria, y con mucho gusto para los amigos quienes nos van solicitando las interpretaciones de ellos, lo vamos cumpliendo también con mucho gusto. 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Y seguimos reproduciendo los éxitos para alentar a nuestra querida selección paraguaya.

Hora 5 y ya estamos en el tramo final, son 20 minutos finales. Feliz jueves espectacular. El saludo para todos. El programa KP Juan Andrés Mereles de São Paulo, Brasil. Aquí lluvia. También quería escuchar la música comida paraguay. Esta noche se caruga y nada, mi paraguay, traducido. Muchas gracias, claro que sí. Y a la término jurídico sujeto a interpretación. Buen día, buen día, buen día. Nos sale la música de Yamai. Ayer también así estaba, ahora bajito el sonido. Ataña solucionar y no invago y nada, trastorno tapepe y a la primera. Buen día, ¿qué tal? Saludos, soy Lía Mariana Trinidad. Quiero escuchar la música, por favor, gracias. Sí, claro que sí. Los textos, vamos a darle lectura y así también los audios a ser reproducidos, lo que resta del programa. Buenos días, Serenata Mañanera, excelente programación aquí. Si se puede, la música se pone mejor. Saludos, Eli Trini, gracias. Eli, un abrazo, muchísimas gracias. Así también, saludos, Eli Riveros, que está en sintonía full desde Coronel Oviedo. Gracias, muy amable, muchísimas gracias. Y son los reportes de sintonía de nuestra programación en cuanto a texto se refiere. Y los audios van a quedar a ser reproducidos lo que resta del programa. Y nosotros nos vamos, si Dios y la Virgen nos lo permiten, hasta mañana. Y si siguen disfrutando de la programación, van a quedar en compañía de Fantasía a partir de las 6.

perdí ella para. Entonces, que tú ahora ya ya en Villarrica, sí, ciudad. Yo que lo que me saludaba, amigo. Suelta.

Vaya, pues nada, acá, ahí en el puto acá de Brasil, de hecho, me dice, ah, tú se y a ver todo al revés, me dijo, yo se empecé para hacer música, pero todo al revés, pues, va a callar, oña, o a una bobo, a Jorge Tacolino, que le trae música, de hecho, vaya, no sé, ya, está todo yo, ¿no?

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2: Es la hora 5:53.
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1: Muy buenos días para todos los amigos trabajadores, las amigas trabajadoras. Después de los Yanbay, aquí el clásico de la mañana.
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1: De 6 a 9, como siempre, les acompañamos a través de la 106.1.
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1: Para hoy, lo mejor, por supuesto, una sonrisa para comenzar este día. Levantarse con ganas para estudiar, trabajar, proyectar. Hoy comienza la fiesta del mundial. Un mundial medio raro. Y bueno, pero oye, pues no es la mundial. México, pero oye, otra, Estados Unidos, de Canadá. Todos los mensajes 0983-106-106.
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1: Hola, hola, hola, hola, hola. Sí, sí, sí.

0: hoy sí, hoy tiene que ser el mejor día para vos. Procura que sea el mejor jueves. Depende de todo. Depende de ti, de mí, de todos. Te deseo dos cosas, todo y nada. Nada que te haga sufrir y todo que te haga feliz. Super morrocotudo jueves.
1: Super jueves de fantasía.
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0: Jueves de esperanza.

0: otro espectacular.
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0: El amigo Robert Arce Osasio. Saludo al mejor DJ del mundo, dice acá.

0: amigo Robert Arce.
1: Le llevemos, o sea, ¿qué tipo de pasteloso Andrés era?
0: No, Robert Arce, buen tipo. Un tipazo, Robert Arce. Espectáculo, Robert Arce.
2: Yo es sana.
0: No, Robert Arce, mi maravilla. ¿Verdad, Carlita? Un pecho y té. ¿De socio?
3: A peluponado.
0: Sí. Buen tipo. ¿La vez pasada te encontraste?
3: Sí, le encontré en una ferretería. Conversamos, le envió saludos a ustedes. Al mejor DJ, yo hice.
0: ¿Pero era ferretería o qué lugar?
3: No, ferretería.
0: Ah, no, ferretería.
3: Vale. Cuestiones de ferretería.
4: Positivo, está en la obra.
3: No, pendejo. No, pendejo.
0: Si hay Mojave, yo topaba de tener plantación de tomate cuera, a ver.
3: No.
0: ¿Ustedes están en esa zona?
3: ¿O no? No. Yo un poco más de ese lado, él no.
0: Si hay Mojave, pero vive yo topaba. Plantación de tomate, lechuga
3: verdeo.
0: No,
3: pero a moti la oye.
0: A moti.
3: A mosta.
0: ¿A otro lado o a moto lado?
3: A moto. Baila a moto.
0: Señor, quiero saber dónde puedo. Estoy buscando esta dirección. Es la mitad. Y justo te encontrás con alguien que te explica de esa manera.
3: Que tiene su manera.
0: AP de J Moto Lauge.
3: A Moto Lauge.
0: O si no es J Auto Lauge.
2: Famoso.
0: Chamioña. Debe ser especial de Paraguay. O sea. Y gusto, ¿verdad? Hola, Ricardo San Bernardino, Derlis de la tiendita. Hola, ¿cómo están por ahí? ¿Cómo están las amigas y los amigos de la tiendita de San Bernardino?

0: La frase de nuestro oyente: las personas más fuertes se mantienen humildes en el éxito y tranquilas en el fracaso. Furia, ¿qué tal, Furia? Muy bien, hay gente que le gustan las frases. Hola Rica, Shemo Añande, Yuyera, Clara Franco, pura gita Añande, himno de la E, dice. Está con la candidata. Osvaldo Barrios, saludo al gran Roberto. Hoy cumplo 48 años y los celebro con lluvia de bendiciones y escuchando fantasía. Y no pusiste tu nombre para saludarte. O es Sonia Medina. Felicidades, Sonia. Gabriel te saluda, excelente la música, qué buen retro, dice el mensaje de Gabriel.
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0: Buen día, añadió Bikini Cuera, dice.
1: No, no, no, vale. No, no, no.
0: Escucho anunciando el Mundial, Ricardo. Seguro cuando Tutankamón jugaba, vos ya existías.
1: Ay, joder.
0: Tutankamón, será. Y bueno, ¿qué tal, señor Tutankamón Carlos?
1: Buenos días, JR, Ricardo, saludos a la gran audiencia.
0: Mate, coge.
1: Bien. Excelente.
0: Todo tranqui.
1: Todo tranqui.
0: Comienza el Mundial.
1: Arranca el Mundial.
0: ¿Qué hora es el tema? ¿A la tarde?
1: A la tarde.
0: Hombre, ¿dónde eres? ¿Cuá?
1: 16 horas.
0: Oigo, hoy es tu día de periodista.
1: Inaugural.
0: Hoy es tu día de periodista deportivo. Sí, sí. Se te da esa oportunidad entonces de destacar.
1: Ñañeja, ambas tetas y la.
0: Sí.
2: Él está ahí, no sé cómo.

0: 5 kilómetros que soplan a dirección sur-noreste. El pronóstico para hoy, Asunción, área metropolitana, departamento central. Atención, lluvias y tormentas persistirán durante la jornada, dice meteorología para hoy. Fresco, cielo nublado, parcialmente nublado, con vientos del sur, luego variables, lloviznas, luego mejorando. Para la mañana 19 a 17 las temperaturas, a la tarde 18 a 20, mientras que para la noche tendremos entre 20 a 21 grados las temperaturas.
1: ¡Te ayudo! Dime. Mañana viernes.
0: Sí.
1: Mañana viernes. Fresco. Cielo nublado a parcialmente nublado. Vientos del sur. Luego variables. Lloviznas. Luego mejorando.
0: Una mínima de 13, máxima de 19. Temperatura actual 19 grados.
1: Tengo leñe por húmedo. Es huellir lenta.
0: No te gusta ese.
2: No, no le da ni Juan.
1: ¿Qué río te pasa?
0: Huellirqui.
1: Metele na.
2: Pesa ni el carajo,
1: hijo. Energía.
0: ¿Qué pasará acá?
1: No, no, no, no. Vos querés ser medio romántico.
0: Ay, no, quiero conducir un programa romántico. Quiero conducir un programa romántico.
1: Ah, de ya vos, y bueno, será. Oye, Morán.
3: ¡No, no, no!
1: ¡No!
0: No hay caso de ir a parar con ustedes.
1: Nuestro saludo en la fanpage. Hola, hola, hola, sí. Te deseo que hoy, a pesar de los obstáculos que la vida te imponga, puedas tener siempre brillo en la mirada, firmeza en los pasos, delicadeza en los gestos, valentía para seguir adelante. Que sea un día de grandes realizaciones.
0: Y arranca Fantasía. 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
1: Las 6:35, niñas, niños, vamos al cole. Siempre, besitos a mamá, papá, te quiero mucho, te quiero mami, papi, abrazos, mimos. Hagamos de la familia el mejor lugar para crecer.

0: con alegría les acompañamos.
1: Con el twist en mi colegio.
0: En el transporte escolar, colectivo, auto, camioneta. De alguna manera llegando para estudiar. Mis amigos choferes, tranquilo pa' manejando.
2: Colectivero, colectivero.
0: Hacer bien el trabajo en el volante. Ya que pista mojada, cuidado con las frenadas. Super saludo para todos los trabajadores, las trabajadoras. Cordialísimo saludo desde la 106.1. Buen día, señor.

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0: Muy bien, son las 7:09 minutos. Noticias Mishimi.
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0: Última hora trae. A ver, Carlos, si me podés googlear. Dice IPS, análisis revela que tercerizar hemodinamia cuesta 6 veces más. Es la hemodinamia.
3: No. Es la subespecialidad
0: de
3: la cardiología, que estudia el flujo y la

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0: Así es. Un gran amor no se puede acabar con un simple adiós.
1: Hani,
0: Daikatudine.
2: ¡Opala, encanto!
0: Daikatudine, opala, encanto. Madre de la opala, encanto en el amor, Carlitos. Como que soy experto en el amor.
1: Varios problemas.
0: ¿Vale?
1: Varias cuestiones. Falla de hidráulico, de ¿vale? billetera.
0: Ay,
1: hidráulico, billetera.
0: El hidráulico, por ejemplo, tiene que funcionar.
1: Sí. Perfecto, bien aceitado.
0: La billetera tiene que estar un poquito
1: cargadita,
0: así como el sapo.
2: Claro. Te ato penura, joven.
0: No. O si no, ya veo. Sí. Y bueno, así da. Hoy buen año. Date coño de artista, cuera que van a cantar el himno.
1: Sí.
0: ¿Eh? Pura Hey Soul.
1: Pura Hey Soul.
0: Date coño.
1: Bien. Me gustan. ¿Cómo cantan?
0: Sí. Date coño de cantantes en el vestuario. Acá la gente pregunta cómo se van a vestir.
1: Eso ya es un misterio.
0: ¿Eh? Bueno.
3: Ay, copia, pescaría. Y con la intel de bárbaro. Ay, cuál lenta un poco. Tiene cara conocido.
0: Tanto trabajo tiene su fruto, dice Miguel. ¿Eh? Miguel Narváez y Jennifer Hick. Ella es la hija de Ramón Ángel Hick.
1: Una de las hijas.
0: Miguel Narváez relató que antes de oficializarse el nombre del artista paraguayo seleccionado para el evento, existían numerosas especulaciones dentro del ambiente musical.
2: ¡Ay, Miguel! ¡Miguel!
0: Fue inesperada. Hasta que no pise el césped, no voy a creer. Uno de los aspectos que más curiosidad genera entre la gente, seguidores del dúo, es la vestimenta que utilizarán durante la presentación. Acá dice, los músicos adelantaron que vestirán camisas confeccionadas por artesanas de Yataytí. Aunque evitaron brindar más detalles sobre el diseño que lucirán en la ceremonia.

Además, la propuesta de cantar el himno nacional en guaraní, dicen los dos artistas paraguayos. Queremos que la gente aprenda el himno en guaraní. Queremos cantarlo en guaraní. Dicen Jennifer y Miguel. Bueno, ojalá les salga todo bien. Y que sea un vestuario tradicional de nuestro país. Hola, Ricardo.

0: Vino llevándole a mi hija a la facultad y escuchándote como siempre, dice Osvaldo. Va este Cobio, saludo desde Ayolas Misiones. Luisón y Liliana. Wenceslao también. Buen día a los tres, especial a Carlos alias Ñua.
1: ¿Eh? ¿Qué es?
0: Alias Ñua es.
1: No, es Mua.
0: Ñua, acá está. Ñua. Vale, vea. No sé. Federico Ana, vea, el profesor de Buenani.
1: Ñeña Ñua.
0: Saluda a mis amorcitos Iván Pedroso y Emi. Bendecido día. Che, Ricardo, ya me cantante pido más, te cogen a la vestuario, dice. Ojalá se vista como lo dice Alberto del Paraná, dice Román desde Limpio. Y vamos a ver, che, porque la gente comenta cómo él se viste.
2: A nivel de brujo.
0: Che, es amigo a comentante los mensajes de la gente.
3: Se chocan entre sí.
0: Y ojalá, viejo. Cumple, dice Walter Daniel, desde Fran Itapúa, Jorge Daniel. Mañana la gran fiesta, en la zona céntrica, Carlos.
1: Sí.
0: En el viejo centro de Asunción, ahí, zona del Panteón Umea.
1: ¿Estás escuchando?
0: Desde las 17. 10 pantallas gigantes.
1: Qué bueno, ¿eh?
0: Así que la invitación es mañana a palmear, compañero. Mucha seguridad, están diciendo. Va a haber de todo, gastronomía entero.
1: ¿Sí?
0: Y 10 pantallas gigantes para ver el partido.
1: ¿Qué?
0: Y ya va a arrancar desde las 17. La gente que quiera ir al centro, al casco histórico de Asunción.
4: ¡Para!
0: Bueno, te voy a leer esta promoción, Carlos, sí. Pero me vas a googlear. Atención. Me vas a googlear, por ejemplo, Nirsevimab. Termina con B larga.
1: Nirsevimab.
0: Y el otro es Sincicial.
1: Sincicial. Vale.
0: Dice la promoción: ¿tenés un bebé en casa o está por nacer? Presta mucha atención. Este invierno podés protegerle con Nirsevimab, una defensa inmediata contra el virus respiratorio sincicial, principal causa de bronquiolitis y neumonía en bebés. 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Ya es a mí, Nirsevimab.
4: ¿Cómo?
0: Nirsevimab.
1: Nirsevimab es un anticuerpo mono clonal diseñado para proteger a bebés lactantes contra el virus respiratorio sincicial. Es la causa principal de bronquiolitis y neumonía infantil. A diferencia de una vacuna, no requiere que el sistema inmunitario fabrique defensa, sino que provee protección inmediata.
0: Vea la Nirsevimab.
1: Vea.
0: Ahora, sincicial.
1: Es un virus muy común y contagioso que causa infecciones en las vías respiratorias y los pulmones. En la mayoría de las personas provoca síntomas leves parecidos a los de un resfriado, pero que puede ser grave en bebés adultos mayores.
0: Bueno, ya he estado hoy mismo.
1: Sí, porque son términos nuevos.
0: Chaval, lengua y tete, ya sea.
1: Vaya, puta.
0: Estamos ya practicando.
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1: Hay cosas que no se cambian, como el nombre de uno que es para toda la vida, salvo cuando juega la albirroja. 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
1: Ahí llamó Baby Lejano, cordial saludo para él. 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
1: 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Super saludo a la gente de La Bomba. 7:50, seguimos con más fantasía.

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1: Hola, hola, hola, los vamos a estar mejor de la mañana. Nosotros siempre estamos bien, a pesar de los pesares. Saludos desde Itacurubí del Rosario.
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1: Buen día de Acapenó y Remiendo Puitá, Bateco, bien. Mañana es feriado. Mañana es feriado y la próxima semana es feriado Pucú.
3: Pucú.
1: Así que este tema de la Constitución pasó para el lunes. Sábado 20. Así nomás. Oye, Teñín, Balañán de jugador cuera, ojalá rindan en la cancha, dice acá el mensaje. Y sí, la idea, puta, es la moda. Les escucho todos los días. ...135, Matecobio. Saluda a mi tío Rogelio del Valle de parte de su sobrino Michael. Bueno, así que hoy comienza el Mundial en México. Tres inauguraciones tiene el Mundial.
3: Sí. En México, Estados Unidos y en Canadá. Los tres países.
1: Y Shakira es su cuarto Mundial. ¿Verdad?
3: Cuarto Mundial ya.
1: Imagínate, ¿no?
3: Partida.
1: Allah, multimillonario.

0: Millonaria Shakira, será. O ganan la cual, la plata de
1: añadir. Las mujeres ya no lloran, las mujeres facturan.
0: ¿Eh? Las mujeres ya no lloran, sí. Las mujeres facturan. Así dice Shakira.
2: No entendí, y te.
0: No entendí, y te. Las mujeres ya no lloran, las mujeres facturan.
1: Las mujeres ya no lloran, las mujeres facturan.
0: Y bueno, lo dice ella. Por suerte anda ya ella, ¿no?
3: Sí.
0: Si no,
3: ¡ah!
0: Para el... ¡Qué desastre! ¿Y cómo hace?
2: No factura años.
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1: Vive la vida.
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3: 19 grados la temperatura.
0: 8, 4 minutos.
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1: Extra de Augusto Leer trae en tapa: salimos a ganar. Muy bien, hay que poner garra, muchachos. Garra.

0: Corte designa defensora a la suegra del vicepresidente Aliana. Oye, coloca con los familiares fuera de los capos, ¿eh? Dexter Alviró ya es todo un influencer. Es un perrito, no sé si es perrita o perrito, ¿eh? Dexter, el Firú Alviró ya es todo un influencer.
1: Pero ya va, ¿eh? Ya va a estar muy ahí.
0: El Yaguaí recibió TV, pelotas, trofeos y otros regalos. Es un amuleto de la suerte. Y está vestido de albirrojo. Nada de pivo y por el perro. Por Dexter. Amuleto albirrojo, Dexter. Ay, bueno. Escrachan a candidata electa frente a su casa. Oye, hay Google, no debo ganar. Hasta ahora me animo a ir a la guerra, y Shakore. Muy bien. Viene el abuelo. Colegiala fue asaltada frente a su casa. Cosa de todos los días, la gran seguridad paraguaya.
2: No mandáis la mitad.
0: Lo que más me molesta es cuando estos badulaques asaltan a mujeres y las golpean. Lamentable ese. Lamentable.
3: Ah, ya, pues ya ha sido de tambor pesete.
0: Lacras de la sociedad que golpean mujeres para asaltarlas. ¿Qué tenés, Carlos?
4: Última hora trae en tapa el balón. El diseño del Trionda se inspira en los tres países coanfitriones del torneo. Estamos hablando de Canadá, México y Estados Unidos. Pea, va la Trionda, es la pelota que van a usar en el Mundial, inspirado bueno. En los tres países.
0: Bueno, señor.
4: El mundo en una pelota, arranca la fiesta, el planeta tendrá hoy los ojos puestos en México, que abrirá la Copa Mundial con una celebración llena de arte, color, sonido.
0: Sí.
4: Y vos me preguntabas acerca de la albirroja.
0: Sí.
4: Culminó el entrenamiento ayer.
0: Más o menos, ese año formata Gina.
4: Según.
0: Debe ahora igual, lento y nada.
4: Según Jorge Izquierdo, yo me baso en lo que él publicó en X.
0: Tu amigo.
4: Nuestro amigo Jorge Izquierdo, el periodista.
0: Sí.
4: El periodista está en Estados Unidos. Rotación de los tres arqueros. A propósito de arqueros, hoy es el cumple de Orlando Gil.
0: Sí, 26 cumple 26 años.
4: Los nombres que están son Juan Cáceres, Gustavo Gómez, Omar Alderete, Junior Alonso, Diego Gómez, Andrés Cubas, Damián Bobadilla, Miguel Almirón y el Tony Sanabria. Alternaron Gustavo Caballero y Mauricio. Entrenamiento de ayer.
0: Pero falta el reemplazante de Enciso.
4: Y todavía no.
0: ¿Todavía?
4: No. O sea, tiene exactamente, según Izquierdo.
0: Bueno.
4: Vamos a ver qué tal.
0: Alternaron en el equipo, en la práctica, sí. Gustavo Caballero y Mauricio.
4: Mauricio, así ahí mismo.
0: Yo pienso que Mauricio.
4: ¿Vos qué decís?
0: Sí, Mauricio.
4: El bigote.
0: Sea al menos a pensar. Mauricio.
4: Mauricio.
0: Y ya termina Mauricio.
4: ¿Y arquero qué decís?
0: Y creo que está Gil e Ingolomita. Pero ayer hubo rotación en el arco.
4: Los tres arqueros.
0: O Rotapá Alfaro.
4: O bueno,
0: vamos a ver qué pasa.
4: Irán. Jugarán un partido y luego se irán a México.
0: ¿A Irán voy?
4: A Irán.
0: Sí.
4: Ay, por favor, llegué.
0: Irán irá a México.
4: Sí, después.
0: A Obey, Irán a su valle.
4: A su valle. ¿Y por qué? Esto la gente se preguntará. Debido a las tensiones geopolíticas y el conflicto en curso, las autoridades estadounidenses han prohibido a la selección iraní pernoctar, dice, pasar la noche en el país durante el Mundial. Termina su partido y chau, Chejo.

0: Árbitro deportado también.
1: Sí, se trata del somalí Omar Ortán, deportado a Turquía desde Miami antes del Mundial tras ser interrogado 11 horas.
0: Ay, joder.
1: Tema de visa y compañía.
0: Sí. Ya, con Mundial, corre. ¿Qué Mundial se hace? Ay, cuero controlado, mocembao, topado.
1: Vale, monté la tipo.
0: Dios mío, y bueno, será. 8:17 minutos.

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1: 8:38 minutos.
2: Dale mambo, dale mambo.
1: Sandral, hoy Carlos.
3: Cosa que pasa.
1: La Epona.
4: La Epona. Ya te digo, acá está.
1: ¿Dónde está? Oh, Cañete.
4: No. Bueno.
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0: 50, temperatura
1: 19 grados.
0: Bueno, hoy todo el mundo, hoy comienza el mundial.
1: Sí.
0: En México.
1: Así es.
0: Con muchas atracciones artísticas. 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
0: Rafa, de al menos.

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1: Es la hora 8:55 minutos.
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0: ¡Esa! ¡Putada, sentido! Y caño, buen día ya. Vaya, mira ese tío y cayó, me cayó. Buen día, buen día, buen día. Vaigo, Jota.
1: Vaya, cayó.
0: Va, este, come la distancia allá, modo albirrojo. Vamos a hacer a gol, y gol, y gol, y gol, y gol, y gol, y gol. Hey, tío, que mi ya. Pero es una versión nueva del tío Kemi, que es tipo. Te voy al lento, tío Kemi, puro, eh.
2: Ajá,
0: gol, y gol, y gol, y gol, y gol, y gol, y gol, y gol. ¿Qué tal, eh?

0: coan a 16 años a jueves. anterior UPA llegó más coa o crear.
1: Será veo tío hoy andemos a ir más. Bueno, recordando al gran tío que Millán va con el famoso gol paraguayo, por supuesto. Y acá están los hijos del Paraguay haciendo 13 tuyutimas. Allá viene con el ahorita. Vamos allí mañana de día. Jueves lleva la mitad. Sí, señor, buen día, señor cariñito.
0: Muy buen día, señor cabezón. Aquí estamos más paraguayos que nunca.
1: Sí, con mucha energía, ¿no? Llevando a mí, se compañero, y pero más gente de escuela, ¿no? Porque gente de escuela. Amba, es más la gente de horas alegres que nos damos campaña, ¿ves?
0: Igual su pie, muy mandi, ore.
1: Menos mal. Maravilla, visite hoy la huevo duro, bueno, tía, 4 huevos duros, ha tapado el día ayer. Menos mal, onda cuadrillo, si no, capiata, tengo a Javi Nemo Andevi.
0: Javi, llegó la atrevido, jugado de
1: tapa. A bola, jugado, bendiciones, huevo. Y ahí, pío, espérate, no es mejor pelar tu huevo y traer, cariño.
2: Este coño está todo pelado.
1: No, de bueno, y pide, cuero, pero a proteger eso. No, pero. Gente, cariño, y dice ahora un 4 huevos. Y dice, bueno, vaya a ver con el lobito. Buen día, buen día, buen día. Vaya, viene gente cuera y te diga,
3: sí, hola, hola, buen día, Rafa. Te estoy escuchando.
1: Hola, Olga.
3: Escuchando la programación de radio.
1: ¿Qué va a querer, Olga?
3: ¿Será que se puede escuchar la música? Hay que poco hay un hace años, si se puede.
1: Sí, pero por favor.
3: Un saludo a su compañero de la radio.
1: Le voy a decir, Olga Torres, excelente día para vos también. Ayer poco ayer lleguemos a años, se acañan amigo José Figueredo, grupo y Naderly Gerardo. Sí, señores. Buenos días, amigos. Les estamos escuchando desde Tres Lagunas, provincia de Formosa. Argentina será. Éxito, amigo. Hizo un fuerte mayo, Huito. Huito, vos sos paraguayo para ella, pues, pero entonces yo voy a alentar a Albi Roja. Coño, ya, ama cariño.
0: Coño, ya, de otro caso.
1: Pecha, viejo, lo hizo, ya, ya, ama, ya, ya, vale, ya.
0: Va, niña, de ni. Y está, voy a ver, niña.
1: Sea donde es, lo está, en dos pronto yo ando ahí como el J. de Mandy, esa es la partida. Así la en grupo, y me da 6, 7 años, me da que es esa. Oye, andas esa por ahí, oye, añe en Boyana, vete, le dejalo, y están de ya pilata, esa. Oye, y ne a Cambazú, güey.
0: Otro dato un día, tú ya esa su vieja, otro a mi tipa,
1: güey. Ven un bambado, güey. Hace añe en Boyana, entonces añe me había costado añe en Boyana, por lo mío, y ne a Cambazú, güey. Bueno, mate, ¿cómo lo viste? 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
0: sí señor, muy buenos días, audiencia,
1: días. Amigo.
0: Allá en Cali, allá en el presidente. Y será a
1: toda la feria.
0: Ingola Paraguay o Guajero la final, ve. El año que viene y es la mitad del año feriado 20.
1: Dañame, pues allá, pues ya estamos de hoy. Yo pues allá. Esa Paraguay, y será arriba, arriba, arriba, arriba. Antonio.
4: Prepara más equipo, necesitando mañana el programa.
1: Eupine volumen, se cayó. Eupine más.
4: Llévese ese Jimán de ti, música y gusta.
1: Va, va, vamos ahí.
4: Te pía de más, yo, y que mi ñamba, y será barrio ya.
1: De piar interma año.
4: Todo año de mando de más varias.
1: Sí, claro que sí.
4: Saludos, amigo cariñito. Ah,
1: era su vez.
4: Vamos a ir por año, amigo. O sea.
1: Sí, hijo, huevo a venir.
4: Suerte, amigo. Muchas gracias.
1: Juego, De piar interma año. Y mira, llegó cariño.
0: O sea que la título.
1: Bueno, ya aquí, ya.

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0: Malicia, mire. 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
0: Ay, ¿cómo me metemos ya?
2: Paraguay me mete. Ah, el ahí familia, un plantel completo hoy.
0: Ay, chambo, un mayo
2: por ahí.
0: Ah, ¿en serio? Mañana misa, justito tiene equipo, ¿no? Ya,
2: sí, de Isabelino López de Herrería Postal y Cuayna.
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2: Anduve teniendo gente de fantasía y ya acaso la o carnaza me mela, oye.
0: De vale, cariño, más allá, ¿son de ellos o no? ¿Son de ahí? ¿Dónde? Un día,
3: Rafael Ortega.
0: Vaya, sí.
3: Y que tuve ya en Dumi y por fin me pone.
0: De más,
3: Pérez Peralta, y eso pura hey.
0: Y ande la sede ya,
3: cariño. Y que tú, Tanamo.
0: Y que tú.
3: A los Endu y Navilla Elisa, oye.
0: Bueno.
3: No te dejas a poner y te
0: co ara, oye, mante. Bueno, ña Gladys, ña Gladys, ña Gladys, ña Gladys, mira con letra cosa.
2: Ay, triste,

0: Gerardo dice, acuérdate de Manaite, José Figueredo, amigos. Dice la otra de José Figueredo, vamos a taller, ve. Lástima de Menchi programa, pa Menchi, como vamos a cumplir sueños para la gente.
1: Sí.
0: Hay pase mintre la del Gerardo, y José Figueredo, o sea, le mandamos un abrazo alguna vez, va, y nos vio que casi me pique, ojalá, ven allá. Pero espere, ya, vente tan tiempo, ya, se poco capaz, hoy no pasa.
1: Es nervioso, pues.
0: Hoy no pasa, pero ya, en la PG. 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
0: Gracias, amigo. Vaya, viene con. Buen día, buen día.
2: Buen día, Rafael Ortega y equipo.
0: Equipo. Maestra, equipo.
2: Jueves llegué mañana en tu mañana de música paraguaya por
0: ahí. Cierto, Jesús.
2: Polquita, dulce polquita. Hola, Baco, Edúo Méndez López.
0: Pesado,
2: muchas gracias. Polquita, Tacurutu, dulce, y Dieta Uiveros en Uyo Aite.
0: Gracias, señora. Polquita, dulce, polquita. Qué el melodía tan bella.
1: Perurimay, ahora va.
0: Perurimay, vea ya. Pues Ricardo del Cotín, bloque estado, según Maro, polquita, dulce, polquita, era.
1: No. Con la diferencia.
0: No, o sea, iba, era. Polquita, dulce, polquita.
3: No te cojas, madre,
0: va, Emilito.
3: Que estoy en Pote en Forte, nunca ayugase, si hay hotel, no, más. Eucabin, bola y números y nada.
0: Ah, están dejando.
3: Ya, ya, problema, ahí, peite.
0: Vale, se cayó.
3: Ah, pues puse ti, música, esa vez.
0: Vale.
3: Emilito ya puede ver.
0: O sea, Ima.
3: Cuatro
0: cubos,
3: nunca.
0: Sí, ya. 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

0: Ubuya.
1: Ahí te lo he dicho, año por tanto, sabe, viene la previa, me metego, háganse.
2: Chico, es un puñareo ya.
1: Sí, ya, móntame ya, atención, hace tu mantenimiento en Euro, llévate de regalo para alentar a la Albirroja, unos artículos espectaculares. 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
2: Está cogido por anduta, imagínate cómo le ha resultado, en qué puñalera.
1: Sí, hemos cotado y dos vitas.
2: Chica, hasta ayer.
1: Porque sábado está mal partido, Estados Unidos, han otro segundo partido. Sí. 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
3: Cabeza, ídolo.
1: Edu Luqueñito.
3: Saluda, cariñito, si está por ahí.
1: Edu, te manda saludos, cariñito.
3: Endomina Reima Serenoica.
1: Reima Serenoica.
3: Sin decir, pues.
1: Amén, será amén, mi amigo.
4: Buen día, Rafa, va del aporte.

0: Viejo,
1: vaina tor.
0: Estudio de música.
1: Llevo en vaina tor.
0: Hemos con tortolita.
1: Gracias, tortolita. Te buen pedido, me metete. Ya, ya, ya, ya,
2: cabeza.
1: Bye, Claudio.
2: Gallito,
1: ah, también.
2: Esa ya tuvo la música selección. Hecho por Kemil Yambay, el tío Kemil Yambay.
1: Sí, se cayó. Debo atar a ese cayó de gol paraguayo. Y oye, pues no te abre. Gol, gol.
3: A ver, loco. Ya pillas el Dumi, Flor Oliveña.
1: Flor Oliveña. Buen pedido ahí, Flor Oliveña, Jota. Flor Oliveña.
4: Cabeza, Mateco y cabeza, cariño. La porteína. A ver, ahí en donde por la machina, mitad cabeza. Hay que atar a Dumi, pueblo presidente de Tones. Hay que atar a cabeza.
1: Dale, Cornelí.
4: Muchas gracias.
1: Ay, Cornelí. Se cayó.
5: Buen día, cabezón. Me voy a tener dos paraísos, ni mi radio quiero, hermano.
1: Dale, Alex.
5: Si no, ya guste.
1: Ya guste, esa.
5: Pueblo de recuerdo.
1: Tío, que mi bebé, deja.
5: Aguanta,
1: Esta se cayó, ya.
5: Jugando más, jugando más.
1: Ya se cayó, se cayó. Ya se cayó,
6: Diga. Buen día, Rafael Ortega.
1: Vaya, tío.
6: Acuérdese la barriga de barrio Santa Cura, no hay nada. Bueno, hoy cumpleaños, y nada. Y anda oyente Antonio Franco, a Yicatuya, saludos a Socio, a ver, mi hermano Dani, a
7: Felicidades.
6: A Ñatila. Tu mejor amigo Santiago Solís.
1: Oíma será.
6: Catuya no tiene flaminio, será. O endune por la mañana y caigo a nada.
1: ¡Esta!
6: Seguita los enduinos.
1: Dale ese tío, sea un abrazo, Antonio. Primo de cumpleaños de allá, Antonio Franco. Mucha, pero mucha felicidad. Y me haya grupido, además, y caigo será.
8: No,
1: ese tío me siento bien. Bueno, se dieron cuenta de cuando también la gente tiene hambre, nuggets. Coge, pues, eco patitas, escuela pechugón. O sea, nuevos nuggets. La termina con 100% pechuga, ¿verdad? Este le llevó, sí, crujiente por fuera. Y una textura tan uniforme que cada mordida sale perfecta. Advertencia, desde el primero, sí señor, ya no hay marcha atrás. Pechugón sí vuela, sí señor, pechugón vuela. Hablando de mi, o sea, negro, la mujer, la negro subía, o sea.
8: No.
1: Legal, está mandando de más,
8: me dice. Ah, my God, ve, yo que jacuna tú, ay, mea.
1: De mañana vamos a otro lado, o sea, va a curar, va a llevar. Yo que tengo mañana, se va a curar, tío, mira.
8: Toma,
1: va a curar, tío, mira.
8: Toma, tú, a mongo, y por nada, a vos.
1: Upalo, ya, no, va a ir, o sea. Llega, mira, se cayó, bueno.
8: La moto no es mañana.
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8: Érico.
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0: Junior Pérez, y este ya se dañan amigos aborigen, pues, y homo, puma, bocina, bandera paraguaya y cubierta de entero, y la bandera está bien ahí, Julio será. Julio es fanático del fútbol también, Julio Pérez, mi cuate. Gracias por el aguante siempre, te mando un abrazo grande, grande, grande. Estate atento nomás, loco, sí, a las coordenadas. 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
1: La beca de esa matrícula y cariñito, más la corte.
0: Ah, se vio.
1: Ah, se anda. Por y Julián.

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1: I, alio.
0: Ala, múzika, sa, lastimosamente, ojo, ma.
1: Tío, Kemi.
0: Ya, ma, yo, si no, no, vamos a pura genia de la, ya, no, vamos a ir de Estados Unidos, ¿verdad?
1: Cierto, y antes, ya, de upatala, y hago, hagan, sea, poña, de, ya, ya, ya, muy, ya, bueno, cojotamos, apuyame, y llego. Pero tu abuelo, ¿cómo me voy a pues ya, ya pura jicalón y también? ¿Ves allí, puta?
2: Pica, ¿ves? Buen día.
1: Ahí, Nacho.
2: Ahí,
1: Nacho.
2: Ay, Jula, se embaraca. Tú que miro ya, pa' güey.
1: Ay, Jula, se embaraca.
2: Ignacio, ahí en esta palabra sigue.
1: Ahí está, Nacho. Fuerza, Nacho. Un abrazo, se cayó. Ahí está Ignacio y Brasil y ya, o sea. Nacho.
3: De cabeza, la puerta se cayó, lo maté, coño.
1: Va, yo, Edgar.
3: Tiene de música, Ignacio. Ahí, tú bien vas a hacer.
1: Va, Edgar.
3: Eres cocoaquen de Poticurú, de los carapegueños, ¿sí?
1: Eres cocoaquen de Poticurú. Ah, no, tata.
3: ¿Dónde van a pescar ahí? ¿Y van a hueve ahí, sea?
1: Caray.
3: Vamos para abajo, carajo.
4: Eres cocoaquen de Iguazucurú.
1: De Poticurú, eres cocoa. Amañado, con la mañana, caray. Y si se pinta tuya, eso. Y se va a hacer la cara ahí, hija, tacho. Día, buen día, buen día.
5: Buen día, cazortena.
1: Ahí está, grupo García, se cayó.
5: Nacional.
1: Ahí está, Saña.
5: Buen día, cariñito.
1: Bien.
5: Vamos a venir con el va.
1: Ah, sabio.
5: Año de día.
1: Cierto.
5: En medida de la música paraguaya.
1: Cierto, grupo García, bañame.
5: Vino Putumbao, caro, pues, nuestro querido amigo Kemil Yambay.
1: Putumbao.
5: Grupo García, rebuto, cabezón.
1: Aro, pues, sí, sí. Gracias, mi cuate. Pea, vina, y aro, esteo, pea, vina, ya.
4: Putumbao, ya,
1: va. Vea, ella. Ya andente, ya, pues, ya, pues. Bueno, pegazón. Bueno, mala por ti, por nada. Bueno, cuatro. Cariñitos desde Argentina, estamos escuchando. Ya, muchas gracias. Ever Urcán, de saludo, Argentina, y cariño.
4: Gracias, Ever.
1: Ope, ope, ope.
6: Permiso, permiso.
1: Adelante, adelante, amigo. Adelante. Sí, señor.
6: La leyenda del Shoshin.
1: La leyenda del Shoshin. La leyenda del Shoshin es ahí del canal, cariño.
4: No, otro.
1: La otro. 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

0: Franco, primo, Santa Cruz, será, sí, allá ya falta talla de calle San Juan, y será, fuerza, fuerza, los muchachos. Antoñito, de ahí cumpleaños, será, felicidades, Antoñito.
1: ¡Felicidades!
0: Este infla mini orende, todo dedicando con mucho gusto, buen día, buen día.
2: Buen día, buen día.
0: Parlacito.
2: Te estoy cerrando la yumba, la porte.
0: Ah, chavio, Andrés, paseico.
2: Saludos, cariñito, ese urube.
3: Vaya, gallo.
0: Va, Jota.
2: Y ya viniendo Juan Juan, 29 de septiembre, calzón.
0: Ahí vos que no, ina. 29 de septiembre, de Abelicia San Miguel, ahí, na. 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
2: Buen día, buen día, buen día, buen día, mate con tu cabeza, más la puerta
0: de... Wilson, se anda a ti, más.
2: La puerta de Pote en Forte, cariñito.
0: Más engaño.
2: Cariñito, mañana, güey. Ahorita, vamos a ver, coñeta, te inscribo yo. Y se buscan la pañal.
0: Está, Wilson, y se...
2: Ya, en Dubica, tú no seas... Hay cobre que ir a... Se visita.
0: Vale,
2: o si no, vete y... Ayer... De nuevo yo partí.
0: Está Wilson, ¿eh?
2: Dejando mi hermosa nación.
0: Te con el tipo, antes se cayó, además hizo la análisis.
4: Hago ya máxima lugo y acuerdo en todo el look.
0: Va eso.
4: Diga tú, hay coña máxima ya japo que añe en gripa y su. Y que tú como pues hombre, pues el Milan de lluvia y su. Y tío,

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1: Me encantó el homenaje. Felicidades a todos los excombatientes.
2: Son muy pocos ya.
1: El Día de la Paz del Chaco.
2: Son muy pocos ya en
1: sí. Sí, acá tenemos tres. Don Miguel Cárdenas, Ricardo Rodas Vila, no, y Cariñito.
2: No, para Cariñito no se fue a la guerra.
1: ¿Qué papá? Bájate, cuchilla pipada, que la aguanta la ya.
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Nación. El ganador de la gran final tendrá la oportunidad de representar a Paraguay en China con todo pago. El segundo lugar se lleva una moto y el tercero

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0: JR y sea los Nayeres Producciones, vaya a ver.
1: Ya es jueves.
0: Sí, señor, ya es jueves, ya entra la polca con va, bebé. Ya. Aguante la albirroja, cariño.
2: Ah, wey.
0: De cariño, donde yo, ya sea mi Paraguay, 9 veces más llegó a clasificar la partida, la mundiana. De yo, un boy mundial, malas esa vaina.
2: Me hago 4 más.
0: Va, ya pico las 9 veces más de 4 de esa.
2: Pero si ahora me intenté las 7 lejas, wey.
0: Bueno, pero. A ver, Brito, lo mía, es de joder, guay, qué puta cosa. Venga, te voy a en serio, ni full, cosa. Ni full. Ay, mande. 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
2: Pero ese tiempo, pues, con tiquichuela, tu cagañú, mía.
0: Y para ahí, gusto ver tu cagañú.
2: Toro guau, jamás.
0: Sí, cierto. ¿Mae?
2: Toro guau.
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2: Saludos para todos los amigos de la ciudad de Itagua, hoy Bebito Maldonado,
0: estoy filmando
2: Pascual Caballero.
0: Mira, ay, ya, ya, no dice socio, está la chismosa, será. La plata de empeño de Hugo Rajado, empeña y otra vez. Hugo Cáceres, va, dice que hay un país de ahí, hay cariñito, gente, en el día.
2: No, recoge, mago, y plasmó yo, guajamate.
0: Porque es así con la automía de Itagua, y vemos ya, ya.
2: Ah, no.
0: Hugo Cáceres, ya, pobre.
2: O remata y teta aquí, ya, en Buimí, chupea. Anda, jueves ya no lluye, estamos en 10.
0: Oye, ya, mita, huevo, las autos se van. 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

0: 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Ay, oye, chimosa, sea J, Andía, J, dice. Va, se vio la... Hubo que hacer el diente allá. Momba, veo la... Oye, ya está, güey, la auto. Va, sí, vea.
1: Pa' llegar a calcular y me tengo que emboscar a otro... Güey, pues vamos a tener dinamita, pero yo caí que le está.
0: Deja, pero ahí te diga tú, güey, va, sí, auto, ya está, güey. 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
1: 0981-14-1321 para festejar el triunfo
0: de Paraguay.
1: De la selección albirro.
0: Ah, pues ya tú ya, Uma, día del padre, mi cariño.
1: Hoy
0: padre. Sí, show de cariñito y surdiquín, lo mitad. Me
2: hola, cabezón.
0: Hola.
2: Va, esa, pa' ganata para la niña de albirroja.
0: Niña ganata, che, sí.
2: Ay, con tal hacer remera paraguayna, lenta jamás la niña de albirroja.
0: Niña, conseguí mi tan debe.
2: Ah. Sí. Saludo para usted. Y para toda la comitiva.
0: Muchísimas gracias. Un beso, señora. Que tenga un buen día. Y abriga. ¿Qué porque no? ¿Y te imaginas, señora?
3: Buen día, Rafa. Buen día, cariñito.
0: Herminio.
3: Va a la poder.
0: Ahí está, Herminio. Y bañame. Vale,
3: coño. Yo ya saludo a mi se.
0: ¿Y a Rogelia?
3: Cuñado Marcelo Mazacote. Tiene mi cumpleaños.
0: Marcelo Mazacote, ¿eh? ¡Felicidades!
3: De parte de toda la familia.
0: Abogado.
3: Ah, sí, señora Rogelia.
0: Sí, claro.
3: Gracias, Rafa.
0: Saludos a don Rafa. Así se toca, yo, ña Rogelia, lo más putar, andas a ver a pilatear la sopa. Vaya, vaya, Rogelia, vaya, necoena.

0: Bueno, saludos más entonces al amigo ahí de parte de Herminio Bogado. Fiesta llegó, Perú Visera. Un cariño para el licenciado Hugo también y toda la familia, ¿eh? Un cariño muy, pero muy especial a la familia Bogado.
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0: Fátima Román, será.
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0: Mira, ahí, Jota. Tengo acá en Jota, se da. Bueno, seguimos, cariño.
1: Yo soy Samuel Zurriquino y me enamoré en Botaite. Ahí está un nuevo.
0: Ah, ni siquiera ese gallo, Jota, sí. Está Elio. Y de gallo, no en Boyar, Jota, Elio Zurriquino, Jota, yo.
1: A Pepe de Estados Unidos entre a Sara y.
0: Ese es un chiste muy viejo, café.
1: Si me va a farrear, de
0: gente. Ah, pues es cierto, hay que ver aquí. Mira, Sara. Buen día, buen día.
2: Buen día, cabeza.
0: Frey.
2: De Ciudad del Este, Reinaldo Paredes, y catupio la música vale. De ya de tu lado, Derlis Gerardo.
0: Dale, capellán, amigo Sánchez, no y ahí, Barrio Jarejo, en tu CV, está pepe a juje la vida, si ve pura jive, o pura jive, todas las ciudades de Trones, en la época de Trones. Puerto Presidente Trones, gracias, gracias al amigo. Un abrazo. 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
1: Este día hoy cumpleaños, doña Ne, amigo. Atilio Ortiz.
3: ¡Felicidades!
0: Ahí está, Atilio, sea.
1: Os saludas, sueña, amigo. Cuera, Bebito, Carlitos, a. Este sería la farra tuya, Haisha.
0: Seguro, ese amigo, ya bebeta, buena, ya bebeta. Felicidades, felicidades. Sí,
4: esa, ni el cariñito, el aporte, cariñito. A ver, Areguay, no saluda, ya, cariñito. Cabeza, saludas a ese sobrino Agustín, André José, sí. Cabrera.
0: Aniversario.
4: Aniversario de matrimonio.
0: Por ahora, ya.
4: El caminazo de la música.
0: Dale, café, imagínate a mi salsa, mi pareja feliz.
5: Buen día, cabeza, buen día, cariñito.
0: Fabio,
5: bye.
0: Bye, Fabio.
5: Ya, Fabio, ya fue 86.
0: Bye, Fabio.
5: El gato atajó y ya de música. Anda y cuál es eso, bajera.
0: El gato atajó.
5: Pero gato Fernández, ya fue la música.
0: Ya, cada vez. Ya, cada vez, Fabio. Igual, Fabio.
5: Mol y rojo, 110% paraguayo estamos.
0: Cierto, será.
5: 110% ni me paraguayo.
0: ¿Qué hay por nada, Fabio?
5: Voy a palo y tajo, pa, y con hace al año de país. Con hija, pues, está más adelante y gusto y ahí nada. Ya, con el año de voy a ir a más adelante.
0: Cierto, señor.
5: Feliz y excelente cuerpo, clore para todos.
0: Un abrazo, Fabio.
5: Un abrazo.
0: Gracias para vos, te viene atención. 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
6: ¿Qué hacen, cabezón?
0: Jota,
6: cariñito.
0: Vaya, Jota.
6: La mundial,
0: la ondina,
6: mira.
0: No, ondina,
6: Jota.
0: Y pum, a ver.
6: Agustín Cuenca.
0: Dale, ese gallo.
6: Y le hiciste deseando yo hacer la poten fuerte.
0: Esa la puta, será. No, o sea, y más ojo, más ahí, más.

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0: bateo, güey. Yo usé eso, otro callo, ¿eh?
1: A la final, maja.
0: Rafael Vargas, señores. Ay, ay, yo intento y vete clavo, no.
1: Es pa' intento.
0: Sí. 4-5.

0: Sí, ya, esto es cuando cobramos. Ella me leía actuación y me dice: vamos a echar, esta vez ella come ley pide cueva, mamá, voy a echar. O por allá, sí, güey, allá.
1: Sí, bate.
0: Pero eso significa cantar alto, cariño, ¿verdad? ¿Eh? Eso significa cantar alto.
1: Bueno, le registro porque amigo.
0: Bate, veo por allá.
1: Mira, bate, te.
0: Delio, ande, veo yo, mamá. ¿Quién dijo que el postre es opcional? 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Ne mando a pana, bella, toma, misera. Anda, bella, ne mando a pana. Vayan, amigo Electro Ramón, el lunes, oye, por ese.
1: Ahí
0: está Juan Carlos Dio, una topa, ya topa, Quintana Escalante, ambos cuyos. Saludos, Ramoncito Electro, y Valesa. Yo corre para donde es esa. La Electro y Valesa, será. Saludos, Ramoncito. Ne mando a pa Ana Bella. Ondina, por ejemplo, ya brasilero, más allá del nombre. La Imenbe. Ana Bella.
1: Bella.
0: Ay, mala bella. 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
1: Se le comete, dice, nietas, era Zoe Danile.
0: De esta.
1: Y me negó Daniela, es nada calcularse la.
0: Vaya, soy Daniel. 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
1: Tela de esa, güey, se la han bajado.
0: No es más, por la presión de la gente, más allá de la moza, por la... Muy huevo, buen día.
1: Moscoy de la huevoja.
0: Está bien. Gente, te iba a cariño.
2: Rafael Ortega, el cabezón de la mañana. 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

0: papá de que en paz descanse, Oscar La Saga, ya llena amigo besas, y la voz de nuestro amigo Carpincho, o sea, de Tabé, Mino Gómez, con los triunfadores carapegüeños, de yo ya voy a ver capibara hoy de moda y te cariño, y me da un año, dos años, cuéntame.
1: Dos años, cuéntame, ¿no?
0: Ama, dice a mí, no, mía, de moda, puedo vender fotos, pero yo voy a ganar plata.
1: O mi peluche, y cuéntame, ¿cómo te vas con ella, yo voy a vender?
0: O vender capibara, o vendo pura idea, oye, ahí estoy la grupo, y vale, Carpincho, sea gran negociero, ya, ¿qué me dice?
1: Está la harina gozando, de Río Paraguay.
0: Ah, espérate, y le parece que hay camioneta, María Escobar, o yo, mujer.
1: María Escobar.
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2: Buen día, Rafa. ¿Qué tal?
0: Hola,
2: Rafa,
0: sí.
2: Por favor, de complacerme con la música. Y Quique Peguaminte, coñande. Rosa Alemán, te saluda a Calle
0: sí,
2: y San Lorenzo.
0: Doña Rosa.
2: Le estamos escuchando.
0: Un fuerte abrazo,
2: bendecido,
0: doña Rosa.
2: Fue para vos, Rafa, y para tu equipo.
0: Bueno, buen día, cabeza, señor. Dice desde. A ver, pues soy Abundio Cáceres, Capiatá, kilómetro 19.5. ¿Cuándo hay de? Me van a decir, no hay nada, cariño.
1: O sea, un día JP ahí ve Paco, va,
0: pan es abundancia. O sea, bueno, sé parte del equipo ganador. 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Ya
1: cuéntame, cariño. 981-14-1321. Uno para las tradicionales fiestas de San Juan.
0: Oye, más San Juan, a ver, está. Bebé, está toda la actuación, se cayó. Bebé, ¿o qué tal la actuación, cariño?
3: A ver, Concesión del Paraguay, en Auquiga, a ver.
0: Concesión, vio.
3: Le saluda a Dani, que hoy. Mira,
0: que tú por apuñaña. Ya acuesteo, Dani, para la gente de Concepción, será de JR. 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
1: Un amigo de Hugo Cáceres en Baracaya, yo viajar, en mi concesión, todo por barco.
0: Un abrazo, espérate, vivo que lo popola y voy yo, pita pata. 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
1: Es la hora 12, 4 minutos.
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1: ¡Qué lindo tema, papá! 11. 11, papá, de junio. ¡Jueves!
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1: Pero qué linda está la siesta.
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1: Jueves, Jay Macera. ¿Cómo te va, Jota? Tranquilo, papá. Tranquilo. Habilitado nuestro WhatsApp 098-306-106. Mañana juega la Albirroja, papá. Mañana juega la Albirroja contra Estados Unidos. Ay. Y mañana cantan el himno nacional. Ya, por fin ya saben ya quién va a cantarse. Hay tema de bola zarambilla. Malo por ahí está el himno nacional. Yo pensé que era Mili. Había sido Mili, era Karma en la despedida. El amistoso.
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1: ¿Y quién es lo que va a cantar? Oye, playalo y te hace. No, que se vistan bien, que no use que.

0: pollera ahí a nuestro amigo, Se va a ir vestido de escocés. La onda se va a ir. Habilitado WhatsApp 0983-106-106. Hola,
1: no
0: hola.
1: Prometemos descanso. Prometemos diversión. 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
0: Qué loco, o sea, estoy buscando calzado. Talle 41. Hola, hola, hola, hola. Tengo acá el WhatsApp, J.
2: ¿Qué ha dicho? Jefe, ya cobra,
0: o sea.
3: ¿Qué puta la bicho? Santa y Paima, va el día, va con día. O sea, con día, ella va el día, va el día, vio. Va el día, vivo. Te voy a para que juegue.
4: Hola, Davicho, ¿cómo estás?
0: ¿Cómo estás?
4: Jota, o sea, excelente, DJ también, Jota, le está cubriendo bien al excelente. Amigo Agüero.
0: No, qué el costal no me acá con nosotros. Eso,
4: che, y sí, mañana juega la selección paraguaya, los futbolistas de fútbol de campo.
0: Sí.
4: Fuerza, fuerza para ellos, creo que se puede todo. La garra guaraní nunca se rinde, papacho.
0: Carlito Martínez, quiero que me envíe así tipo un informe, cortito nomás, de cómo se está preparando la albirroja para mañana. ¿Está bien, va? Mandame un audio, Carlito, a ver...
5: Vamos a Albirroja, le ya seremos. Vamos a hacer esa ya.
0: Adelante. Adelante, adelante. Hoy un medio de noticias publicó mi canción, Shira.
6: Adelante,
0: qué loco, o sea. Y ustedes no me apoyan.
6: Adelante, adelante, el Albirroja.
0: Ustedes, Macatú, dicen qué feo tu tema, qué argentino.

0: no puedo salir del país. Hola.
1: Después J y después de Abicho y después de Agüero. Fuerza siempre, loco.
0: Gracias.
2: Davicho, vos estás buscando un calce 41. Yo tengo uno que te puede calzar bien, si quieres.
0: Ey.
3: Davicho. Y puye, me parece así, o sea, a veces lesiona y cuidado con ya jugar paja, o sea, a la hora ganas a ese compañero, ¿no? De tabio, ¿no? Lunes, troño, mocota.
0: Ajatas. Ajatas de Bristol, vea, debe ponaza. Ok, Bristol, sí, Paraguay gana el mundial, papá, tú compra.
4: Soy paraguayo albirrojo y también estoy muy loco.
2: Víctor, J, excelente la siesta. Le ha dicho, aclara, a mí no puedo traer el tema del horario del partido, o sea, anda y cuadra, y más, la voy a jugar por hoy.
4: Adelante la albirroja.
0: ¡Ah, albirroja!
4: Adelante, adelante a ganar.
0: Yo traje hoy mi remera de albirroja, papá.
4: Adelante la albirroja.
0: Desde hoy ya me voy a poner, o sea, no me voy a bañar hoy, o sea, como cábala. Sí, de la yeblea, está la gente.
4: Adelante, adelante.
0: Arrancando, señores, acá, comenzando ya, alentando a la albirroja. Mañana viernes juega. ¿Quién canta el himno nacional?
4: Adelante.
0: ¿Qué hora se juega el partido?
4: Albirroja.
0: Ya sabemos, compro igual, nomás paraguayo, Cañín Mantana. Allá, sí o sí, Jota.
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0: Vale, como estamos ya a punto de arrancar el mundial, hoy arranca ya, arranca todo, se hace la ceremonia inaugural. 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
0: Ay, tengo audio acá. Hola.
3: Ya mundo, vamos a amar una de las la Hino Nacional. Va, el latando este. Qué loco, o sea.
0: Allá va. Fernando, para mí que le prohibieron en su trabajo, o sea.
3: Ah, pues ya, bicho, va de
0: Caru,
3: va de Caru. Va de Caru. Va, bicho, vamos a curar la himno, que. No sé, ahí deja esta de expulsar al Congo.
4: Buenas tardes, David, yo...
0: Tranquilo, tranquilo.
4: Desde Paraguay, paraguayo y paraguay. Miguelito Narva es amigo más modo, ese más viejo que
0: Sí.
5: Bueno, buena, buena, David Cho, 10 puntos de programación de Pablo, o sea, de la Argentina. Pega esa guasta en ese mano, a ver, Paraguay, ese mano. De regalo más. Justo 41-42. Salúdame a ese amigo Johnny, ese el terror de la bombacha.
0: Saludos, Johnny. Saludos, saludo, Johnny, papá.
4: El vecino no sé. Eres yo una año de la pura y da la llame y no te joto que peluquea primero la con, a ver, o sea. Y ahí cabiña, carajo, o sea.
6: Bueno, de dicho rápidamente intentando, por favor, cubrirlo.
0: Pero por favor, poneme música para el mundial, J. Música para el mundial. A ver. La primera que te venga nomás, la primera.

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1: Bueno, Darío, rápidamente intentando, por favor, cubrir lo que me preguntaste. Te digo, Gustavo Alfaroco mantiene en total hermetismo el equipo titular y creo que el día de mañana recién va a estar en la conferencia de prensa pasando el equipo titular que va a enfrentar a los Estados Unidos. Mientras tanto, lo que más se habla es que en el arco estará en la incógnita que puede empezar Orlando Gil, que pica la punta peleando así con tanto el arco con Roberto Gatito Fernández y Gastón Oliveira. En la defensa, por ejemplo, puede mantener su línea de cuatro, el fondo con el capitán Gustavo Gómez, junto a Osmar Alderete, Fabián Albarbuena o Jürgen Alonso.
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1: En el medio campo le tenés a Andrés Cuba, el motorcito del medio, con Junior, con Diego Gómez, perdón, o Junior Alonso.

0: acompañados también por los costados por Matías Galarza y Brian Ojeda. Y en el ataque ya sabes lo que vuelve con todo Miguel Almirón, que aporta la creatividad en la ofensiva y en los delanteros, como me siempre puede ser que arranque el Cacu Romero Gamarra junto a la joyita Julio Enciso.
1: Qué nivel, Carlito, me gusta, Carlito. Ahora lo que quiero es información de la ceremonia inaugural hoy. ¿Dónde, en qué estadio se va a hacer la ceremonia inaugural del Mundial 2026? ¿Qué hora va a estar Shakira? ¿Qué otro artista va a estar invitado? No sé qué más se va a hacer. Así que, por favor, Carlito, actualizanos.
2: Apoyo,
1: David. Ahí puede ir otra música para la Luis Roja.
2: David, yo, Yuya Carú, marinera de Mondongo con ensalada.
1: A ver, otro audio. Vamos, vamos, vamos.
3: Magoica tuvo pura gila y no que lástima la grupo Campala con amor, jupila y música con lenta jamás la selección pero pura gila y casa.
1: ¿Quién rico?
3: Dañando asadito, madre. Saludos de Cacupé.
1: Saludos,
3: López.
1: 2-1 va a ganar, dice Paraguay. Está bien. ¿Cuál es tu pálpite, vos, Agüero? Y vos también, Jota. ¿Cuál es el pálpite para mañana? 2-1, pero ¿quién gana? Paraguay, Paraguay.
4: Adelante.
1: Yo voy por...
5: ¿Ya apostarle, calla?
1: 1-0 gana Paraguay. El único gol va a ser en el segundo tiempo. El único gol va a ser en el segundo tiempo. ¿Qué vos decís? ¿Querés ajustar tu pálpite, J.O.? 2-1 nomás.
5: Ahí nomás, ¿verdad?
1: Saluda a mi amigo... A ver, quiero mirar un saludo para mi amigo Pablo Rodas, que está en Estados Unidos. Paraguayo que vive en Estados Unidos. Está muy cerca de donde concentra la selección paraguaya. Así que un abrazo grande para Pablito, Y se filtra tema nuevo del mundial, hey. Qué vaina, vamos a escuchar vos.
6: Atacando la primera. Gil Fernández y Gastón Olveira.
1: No, ya dijo mal lo ya el nombre de Olveira, hey. 098-306-106, manda tu mensaje. Me quedo con el otro tema nomás del Paraguay.
7: Gabicho, mira, venga, gurú deportivo de Ninja, o pronosticaina ya.
1: Dale, hermano.
8: Acuérdate, bicho, hace poco a tope. Paula partido vende manduaza. Ando más en modelo a las 10 de la noche, la viernes.
1: Está, o sea. Opera, bicho,
8: para
1: de comio.
8: Ya, duda se sabe. Música, soy paraguayo y qué. Café caliente. Ya, nada, cobró. 3-0.
1: 3-0, dice Aldo Ojeda. Yo calculo que va a ser 1-0, papá. Va a ganar Paraguay. 1-0, pero va a ser el gol en el segundo tiempo. Ya no hemos sufrido.

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2: José, pero no puede dar información del mundial, será.
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2: 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Ahí te conectas.
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0: Manda tu mensaje ahora, vamos a ver qué le metemos hoy. Se viene Herminio Malina aquí en la radio.
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0: Obviamente, Víctor Agüero tomando el control de todo. Davicho Aguilera, vamos a estar hasta las 14 dándote todo lo que podemos.
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0: Hola, hola, hola, hola.
4: Paraguay mañana gana 1-0. 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
0: Ahora ya están ahí, yo sé que van a poder representarnos bien.
5: 3-1 ganada Paraguay, va, 1-0
0: No, yo no soy Pamini. Hay que empezar bien nomás, suave, suave.
6: ¿Qué hace Davicho? Más del aporte, Víctor Agüero. Excelente los temas, Víctor Agüero. Oye, Dupa, y el equipo titular, la de periodista deportivo, o sea, el equipo titular va a ser con Oliveira en el arco, lateral izquierdo Junior Alonso, lateral derecho Juan Cáceres, Omar Alderete y Gustavo Gómez, en el medio campo, Andrés Cubas, Diego Gómez, Miguel Almirón y Damián Bobadilla, arriba. Está la duda, si entra Mauricio o si llega la joya con Tony Sanabria. Si llega, si no llega la joya, juega Mauricio.
0: Enciso no va a jugar en este primer partido. Hasta donde yo al menos vi, leí, escuché.
7: Gracias por la información, Oscar Acosta. Volvemos en estudio. Arturo.
0: Con la joya no juega el viernes, ¿sí? No juega.
8: Era dicho, Luisito, abuelo, ustedes que están entrando, ¿cómo se llama el hermano enfermo de Hello Kitty? Brown Kitty.
0: A las 2 arranca el parlamento, amigo.

0: Jorge Rizal te saluda. Acá de Turquía. Acá de Turquía te puedo llevar uno que te calce bien. Porque de fino largo, 41 o el más corto y grueso. Paraguay gana 2 a 0.
1: 2 a 0 gana Paraguay.
2: Bueno, papá, te digo, Shakira estará presentándose en el partido inaugural el día de hoy, jueves 11, papá, a las 14:30 horas empieza la ceremonia inaugural y todo empieza en México, teniendo entendido que son tres países que están en el Mundial. Empieza con México, Estados Unidos y Canadá, papá, y cada ceremonia debido a cada país que les toca. Hoy Shakira estará en concierto en el Estadio Azteca, ahí empieza todo. El partido inaugural entre México y Sudáfrica. Teniendo en cuenta, papá, que es las 11:30 en el horario de México, pero para nosotros es 14:30 horas, papá, y empieza con todo el mundial, papá. Así mismo.
1: 14:30 dijo, ¿verdad? 14:30 empieza hoy la ceremonia inaugural. Hoy.
3: ¿Quién canta?
1: Shakira.
3: Shakira colombiana, ¿verdad?
1: Sí, colombiana, Shakira.
3: Y Daddy Yankee.
1: Ya te dije, ya a las 2 empieza el parlamento.

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1: Es la hora 13, 17 minutos.
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0: comprándose ya la casaca de Paraguay. La camiseta del Albirroja. ¿Ya tenés ya tu camiseta, güero?
1: Ya tengo.
2: Ya tenés.
1: Está en camino.
0: Mira, yo primera vez estoy usando XL. Antes usaba 3XL, papá.
1: Iván, veo, ¿qué tal? Iván Acevedo.
0: Iván Acevedo.
1: Vos decís que le va a entrar el tuyo.
0: Cerámico. Cerámico. El XXL.
1: Me pasó lo de pasar el video de la presentación. HD.
0: ¿Te algo? Te voy a salir ya. Ahí está. 30 de las 13, señores. Tengo audio acá. Hola.
3: Pero muchachos, me copio donde está. Donde enseñamos cosas extremas. Se llama Oro y los Jugos de Paraguay.
0: Aló.
3: Hoy Shakira estará en concierto en el Estadio Azteca. Ahí empieza todo.
0: Otro.
4: Gracias, Justiniano.
5: Hola, hasta luego.
6: Tengo una duda existencial, porque peor un hombre se puede llamar Sebastián y no Bienestián.
0: ¿Por qué, por ejemplo, hay gente que se llama Carlos y es uno, verdad? En plural se llama, pero él es una persona, tiene que ser Carlos.
1: Seguro era de la campaña. Seguro era de la campaña.
0: Carlos.
7: Ay, qué puta. De acuerdo, me viene de los iracundos pasteles verdes. José José.
0: No, ella vive día.
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calentamos motores, señores, a partir de ahora. Saludamos a todos los que están escuchando la radio en la 106.1. Empiecen a mandar sus mensajes ahí. Si conocen alguna de las canciones, me pasan el dato. Nosotros ya estamos aquí acompañados, como siempre, por The One, tu mejor elección. 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

letra de la canción dice cómo se verá con una chimenea. La versión en español.

0: mensajes aquí en nuestro WhatsApp. Tengo audio.
1: Tenemos un tema muy difícil aquí, señores y señores. Y no se puede dormir. 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
1: Dice la canción, escucha aquí esta historia sobre un pequeño tipo que vive en un mundo azul. Y todo el día y toda la noche, y todo lo que ve es solo azul, como dentro y afuera. Azul su casa, con una pequeña ventana azul y con un Corvette azul.

0: gracias por el espacio y gracias por la compañía. Aquí se va Herminio Malí. Muchísima fuerza, Paraguay.
1: Adelante,
0: adelante, adelante, la albirroja.
1: Roja.
0: Me atrevo a cambiar un poquito la música y pongo esto que me gusta muchísimo, ¿eh?
1: Adelante, adelante, la albirroja.
0: Adelante, la albirroja, mañana. El aliento.

0: Muchísimas gracias, Víctor. Gracias, Davicho. Nos encontramos el próximo jueves festejando ya también la victoria de Paraguay. Yo me juego por 2-0. Paraguay contra Estados Unidos mañana. Así que mucha fuerza, albirroja.
1: No somos 11, somos millones.
0: Gracias, Herminio. Ya. Qué buena onda, papá. Paraguay mañana para mí 1-0. Víctor Agüero.
2: 2-0.
0: Yo dije que en el segundo tiempo va un gol de Paraguay. Y ahí termina la cosa. ¿Cómo es el gol de vos, el tuyo? ¿Tus goles cómo son? ¿En el primer tiempo, segundo tiempo?
2: El primer tiempo, uno en el segundo, otro.
0: Okay.
2: Anotado. Lo único que te iba a pedir es que no le pida a Fidel, por
0: no,
2: favor,
0: no, no,
2: que
0: no, pronostique
2: sea.
0: No. Bien prohibido el pronosticar, ¿verdad?
2: Prohibidísimo.
0: Ok, esa es la cábala. Adelante a ganar. Nos vamos, señores.
3: ¿Qué tal, Herminio Malín, purete del programa, papá? Puede ser ese tema de Montacomba, dice... It's for so low, it's for reason, so... Pues.
0: Ese es Masik Rush.
4: Adelante. Peña guau. Chepito de Guado Ramón, hablando inglés, David. All right, yes, man.
0: Muy buena la transmisión. Acá tenemos la visita del Papa. Bendiciones. Y bueno, está bien. Señores, mi nombre es David Aguilera. En controles, Víctor Agüero. Dios en primer lugar y las demás cosas vienen por añadidura. Doy fe de eso, ¿eh? Mañana estamos de vuelta. Ya se viene el Parla.

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1: Es la hora 13:55 minutos.
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0: es el Curey de la 106, Ronda y Ramírez.
1: ¿Cómo dice la canción? ¿Cómo tener una charla que está todo, pero todo bien? Vamos arriba, vamos.
0: El Parlamento.
1: Amigos, ¿cómo están? Bienvenidos sean todos, señores. Placer de estar con todos ustedes en otra tarde más aquí en la número 1. 106.6. La emisora paraguaya, donde los mensajes van cayendo, donde nos faltan horitas nada más para arrancar la linda historia del Mundial, donde Paraguay va a dejar...

0: traído a Cumbia Villera, aquellos pasos prohibidos que uno hacía antes cuando era más joven, ¿no? Rememoramos aquí en la número uno, ¿se acuerdan?
1: Hola, 1, 2, 3, 4, hola. Oh, ahí.
0: Ah. Afilando, loco, ¿eh? 8-3-106-106.
2: Hola. Sí, seguimos probando.
0: Vamos a hacer algo, quiero saber dónde escuchan la radio. ¿Dónde están prendidos con nosotros? ¿En qué ciudad nomás? ¿Dónde están escuchando el Parlamento? Desde ahora en más, 098-300-606.
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0: ¿Dónde escuchan la radio ahora? ¿Dónde escuchan la radio? ¡Vamos! ¡Vamos juntos de la mano, loco! ¡Vamos! El lunes 3 de mayo, ya escuchando a full. Muchas gracias, 3 de mayo. Ahí está, vamos a llamar lista como antes, Víctor. 098-300-606. Vamos a llamar lista. Audio, señores, porfa. Barrio San Vicente, ya me dicen acá, un abrazo gigante. Cortito los audios, no puedo de 30 ni 40 segundos, señores. Para dar lugar a los chicos, hola.
4: ¿Qué tal, Rodney? ¿Cómo te va, papá? Camino Alberdi, un abrazo. Ever te saluda.
0: Vamos Ever, ya vamos lista. ¿Dónde escuchan la radio, señores? Mini sondeo, ¿dónde están?
5: Positivo, acá de la ciudad de Remancito, Juan Víctor Vázquez, escuchando espectacular la música retro.
0: Ahí estamos. Reporte, sintonía, la gente donde está escuchando la número uno, vamos. 106. Qué complicado, Víctor, no me puedo quedar ninguno. Me quedo en esta, a ver, hola.
6: Cura y la puerta, o sea, puré del programa, a ver,
0: ¿dónde, loco? Decime a dónde. ¿Se acuerdan de esta?
7: Billeta, amigo.
0: Qué lindo Billeta, un abrazo grande, Billeta, ¿eh? Está lindo Billeta, la costanera muy lindo, ¿eh?
8: Ape, Francia, pa, y ende, apenas a mí.
0: Ahí está, apenas, de Francia, en París, escuchando la radio. Hola.
9: Felicidades, González Brite, acá en el barrio Buricao, con todo. Gonzalo,
0: qué loco los mensajes, impresionante, viejo.
10: Amigazo, estamos escuchando acá los remansos de toda la vena. Cuando del programa de Catuya, no, un tema de la banda de lechuga.
0: Queda a cargo de Víctor, ¿eh? ¿Dónde escuchan? Banda de lechuga. Y saco como siempre está full.
11: Ahí está. Cada igual que la gente está escuchando en la ronda de fuerza, siempre loco.
0: Vamos, loco, ahí está. Y otra vez.
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0: Es imposible, Víctor, es imposible.
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0: Carapeguá, Carapeguá, Ronnie.
1: Vamos, Carapeguá, mucha fuerza, loco. Vamos arriba.
2: Carita de ángel.
3: Apenas a mí, Barcelona, España, Barcelona. Curejí, buenas tardes, buenas tardes. Ya.
1: Qué loco ya. Qué loco.
4: Buenas tardes. ¿Qué tal la 106? Estamos escuchando acá. La ciudad de San Lorenzo. Cayu te saluda.
1: ¿Qué hace, caballo? ¿Cómo te baja?
5: Aquí yo a punto de llegar a los Estados Unidos, ahora mismo estoy sobre la avenida Sara, el 15 de agosto, papá.
1: A la vuelta, loco, Hola.
6: Acá en Villeta, la costera de Villeta.
1: Un abrazo grande para la gente de Villeta, están a full de Villeta hoy,
7: Esta tarde a tu casa, y hablaré con tu mamá.
8: Hola, mis motores, yo lo estoy escuchando aquí desde España, un lugar que se llama Palencia. Son mis motores, fuerza, fuerza. Aida Invernici le saluda.
1: Gracias, Aida. Qué locura los mensajes, papá.
9: Ronnie, apenas mí acá en Avelino Martínez Boulevard. A servir de escenas.
1: En el búnker de Avelino. Hola.
10: Große aus Augsburg, Deutschland. Parlamento, Alemania.
1: Alemania, Deutschland. Vamos.
7: Quiero vivir la vida de un boxeador.
1: Buenas tardes, señores, bienvenidos.
11: Está la energía positiva y el reporte del oyente cuando no está el gurú, o sea, cuando no viene, cuando se saluda con buena onda, con optimismo.
1: Vamos arriba, vamos a tratarle con cariño. Hola.
12: Santiago Misiones, Ronnie, capital de la tradición misionera.
1: Capital de la tradición misionera, no, el chorizo misionero, una cosa de loco,
13: Muy bien. Desde acá, desde el buen olor y la buena carne. Tablada nueva.
1: Tablada nueva, escuchando a full.
14: Este con parlamento acá de San José. San José. Pero San José los arroyos.
1: Ahí está, San José los arroyos. Sí, señor, San José los arroyos, un cariño grande. ¿No?
15: Ronnie. Acá en Puerto Casado, amigo. Puerto Casado.
1: Último, Víctor, ya estamos. Impresionante, gente. Olga Cabrera, muchas gracias. ¿Qué más por acá? Último, vamos.
16: Buena música, escuchándoles desde Guarambaré.
1: Vamos, Guarambaré todavía. Señoras y señores, encargado de producir esta historia, de pasar buena música, tirar buena onda, es el...
17: Víctor Agüero, Magic Finger Session.
1: Y desde la ciudad de J. Augusto Saldívar, sí, señor, el muchacho que predice lo que no va a pasar es el...
17: Fidel Martínez, el chascarrillo del Parla.
18: Y bueno, aquí estamos de vuelta, los muchachos, jueves de TVT. Hoy empieza la fiesta del fútbol más grande, loco. Nada se compara con un mundial, papá. Así que ya les felicito a todos los mexicanos que nos escuchan. Hoy pierden 2-0 con Sudáfrica.
1: De otro partido, pues. El de Paraguay, el único que está prohibido.
18: Sí, Paraguay todavía. Y
1: no es Gina. Sí, a los otros países sí le vamos a dar.
18: Ay, pobre México, papá, hoy van a perder.
1: Ni los que se enfrentan a Paraguay, por favor. Todos, todas las llaves, todas las series puede predecir, menos la serie de Paraguay.
18: ¿Y qué pasa si mañana el pueblo pide?
1: No, nadie va a pedir. Ponele la firma. Nadie. Hablando, Víctor, de la Copa del Mundo, atención, este código de conducta de estadios. El ente rector también cuenta con códigos de conducta estrictos, antidestape, directrices sobre la vestimenta, comportamiento en los estadios que prohíbe totalmente actos de exhibicionismo y el uso de ciertas prendas. Esto es dedicado para las modelos ya.
18: Totalmente.
1: Qué complicado va a estar el tema para las modelos. Y este año fueron de forma masiva las modelos.
18: Sí, pero es muy jodido, ¿lo? El tema de las restricciones. ¿Vos sabías que la producción del Parlamento averiguó otras prohibiciones, papá?
1: ¿Hay otras prohibiciones?
18: Sí. Esto es
1: Pero esto es estatuto de la FIFA, un código disciplinario de la FIFA que redacta lo siguiente. Vuelvo a contar. El ente rector también cuenta con códigos de conducta estrictos, antidestape.
18: Sí.
1: Especialmente para las modelos. O pa' chorcito corto.
18: O pa' mostrar las lolas.
1: Exactamente, sí. Sin piñocor, sin...
18: Sí, ahí está.
1: Sí. Donde se ve el timbre, eso está totalmente prohibido, papá.
18: Sí, o sea que cagaron otras influencers que se fueron. O violento, a ver, ya, no, ahí
1: está. Acá todas eran... Sí, de guaraní no va a entrar nunca.
18: No, papá. Pero cuando Víctor Agüero diga, papá, nosotros tenemos otras restricciones de la FIFA de...

0: El Paraguay
1: cosas de la FIFA que el Parla acá lo extrajo, señores. Sí, señor. Otro tema. La multa o castigo por desacato es de $50.
0: ¿$50?
1: O donar un pantalón de hombre a Pura Heysol.
0: No. Hablando de Pura Heysol, hoy lo vi ya con pantalón. Bien, estamos mejorando.
1: Otro tema. Prohibido sacar fotos o hacer videos durante el partido.
0: Sí, que está prohibido hacer videos. ¿Y cómo vamos a ver?
1: Solo se permiten videos en los baños y si tu equipo va perdiendo el retén. Qué jodido será.
0: Qué regla, señores.
1: ¿Verdad? ¿Cómo pico vas a aplaudir con una mano, pesa?
0: Sí,
1: es muy jodido la FIFA, papá. Yo le tengo miedo, será.
0: Sí, señor.
1: Está. Viste que ellos no entienden luego de fútbol.
0: No, no, pues dice que no hay ambiente de Copa del Mundo en ningún
1: nada.
0: Lado.
1: Dice que los taxistas ya lo que hacen vos nomás les dicen, los latinos.
0: Sí, los latinos.
1: Humillarle y fanáticos.
0: Dice, ¿verdad?, que los otros no saben que va a haber una Copa del Mundo en su país. ¿Dónde estamos?
1: Fútbol americano, béisbol y básquetbol. Humillarle y repite.
0: Paraguay, Estados Unidos enfrenta a Paraguay, le decían, ¿quién es Paraguay? Decían,
2: no puedo.
1: Y es lo que nos toca, papá, ¿qué va a hacer?
0: Y nos aferramos, y Copas Américas, y mundiales de fútbol.
1: Sí, sí,
0: se decía, sí, importante, sí o sí, Estados Unidos, sí está.
1: Y otra cosa, el Parlamento averiguó también las prohibiciones de la FIFA a nuestras influencers.
0: ¿Ah, sí?
1: Sí, viste que se fueron unos cuantos de acá.
0: Ajá.
1: Bueno, y eso podemos dejar para el siguiente bloque de Víctor Agüero, ¿verdad? Porque es exclusivo, papá.
0: Sí, sí,
1: trabajó
0: sí.
1: La producción, el laboratorio, y aquí tenemos.
0: Bueno, muy bien. Señores, ya hay directrices de cómo uno tiene que comportarse. El Parla te informa. Parlamentarios, bienvenidos.

0: Bueno, 33 de las 2 de la tarde, temperatura agradable, hay lluvia de por medio, llovinas, garúa, para de nuevo, está medio loco el tiempo, ¿eh?
1: Sí, sí, sí. Pero hoy no va a llover, señora, así que no saquen paraguas. Hoy sol a pleno a las 7 de la tarde.
0: Hombre, sí, es más, hombre.
2: ¡La ropa!
0: Hay lugares donde hay tormenta, Víctor. Hay lugares donde hay tormenta.
1: Ahora,
0: sí, señor. Al este del país donde yo voy a estar esta noche, sí, hay una lluvia muy fuerte a esta semana.
3: Prepárense que porque va a haber tormenta electrónica. Sí, sí.
0: Tormenta electrónica. 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
0: Muy bien, muy bien. Creo que este es de mi compañero de trabajo, por eso me apareció otra promo. Así que perdón, disculpen. Voy con el nuestro, el original. 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
1: Sí. ¿Y tu inglés?
0: Sí. Sí, así bien, y me corregís, por favor. Estamos en Happy Horse Paraguay.
1: Sí, está bien.
0: Happy Horse.
1: Y estoy en inglés. Ya.
0: Voy de nuevo con el Club Comodín. Este viernes 12, la previa se juega en el Club Comodín. Happy Horse Paraguay. Y decime en el micrófono, corregime.
1: Pero no puedo corregirte al aire, papá. Ahí no, está. No quiero dejarte.
0: Decime. Happy Howard. Happy.

0: Bueno, así como quiera.
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1: Sin retarnos, por favor, tengo audios de la gente. Hola. ¿Qué pasó? A ver, habilítame, Víctor. Hola. No sale nada de este nomás, ¿eh? A ver. ¿Pruebo si está?
3: De Fidel.
1: Ahí está.
3: Pelo, muchacho. De Fidel. La voz de oro, pero Horner parla, ¿verdad?
4: Papá, no hay que ser malo, ¿será?
1: Oye, Emma. 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
1: A ver.
5: Decime. Happy Hour.
1: No, Happy Hour no.
4: Me callo yo, papá, porque Peña se va a ir.
1: Antes hola inglés, guau, dupla.
4: Sí, ya sé, pero después Agüero con su jingle me va a matar. Y a vos también.
1: Happy Horse. ¿Lo decimos cómo es?
4: Happy Hour en realidad.
1: Ah, bueno.
4: Así nomás.
6: Mucha vuelta.
4: ¡No! ¡Te dígelo!

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0: Esto es Happy Hour con Jota.
2: Sí, claro.
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2: Ahí estamos, señores. De vuelta tenemos último momento. Siguen las prohibiciones para nuestros influencers paraguayos que están en los Estados Unidos.
0: Influencer.
2: Influencer, sí, señor. Marisol Olmedo.
0: Marisol Olmedo.
2: Le prohibieron mostrar la cola y la delantera. Y le exigieron vestirse de monja, ya que todos sabemos que ella es una reverenda influencer. Otro tema. Rosy Alderete le prohibieron terminantemente hablar en inglés.
3: ¡Ay!
2: Y sobre todo en castellano.
4: Usted te callas ahí.
2: Larisa Riquelme.
0: Usted te callas ahí.
2: Larisa Riquelme, señores.
0: ¿Qué pasó con Larisa?
2: Le sacaron el carnet de periodista.
0: No, ¿cómo pico?
2: Al afirmar que Estados Unidos tiene 6.000 habitantes.
0: No.
2: Otro tema. A Mortero Bala le crearon problemas por su dudosa nacionalidad.
0: ¿Mortero Bala, dudosa nacionalidad?
2: Dijo ser paraguayo, pero los yanquis descubrieron que es de Países Bajos. Y por último, Lauris Diva.
0: ¿Qué pasó con Lauris Diva?
2: No podrá meter su gallina Hortensia en el estadio.
0: ¿Por qué?
2: Porque los yanquis no saben quién es el papá de los...

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0: Electric. El Dalmatian. 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
1: Acertadísimo, y la música acertadísima, nos encantó desde el Luque.
2: Oh, mira, oche. Cha, con esa voz, ha de ser una 90, 60, 90 y un tema. La conquistada. Ah, no, y coité, será. Mira qué linda, che.
3: La oye muy bien.
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4: Mensaje tintero, señores, vamos a escucharlo todos. Un abrazo grande. ¿Cuántas horas nos separan del partido de Paraguay y Estados Unidos?
2: Y a ver,
4: serían 29 horas. Más, ¿no? Un poquito más.
2: Sí, sí.
4: A las 11 de la noche serían 24 horas, ¿verdad? Son las 3 de la tarde.
2: Sí, y México juega en una hora juega México.
4: Arranca el Mundial.
2: Sí, arranca el Mundial, papá. Ahí está. Van a perder 2-0 y aguante Sudáfrica. Nelson Mandela, papá.
5: Recuama, gracias.
4: 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Vamos, Paraguay, que se puede. Estamos tan cerquita, papá, ¿eh? Estamos tan cerquita. No va a jugar Enciso. Enciso no juega.
2: No, no juega Enciso, lastimosamente, papá. Pero va a estar para el segundo partido, según el...
4: No vaya a opinar más.

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0: De piel.
2: Sí. Ella calma, mina. ¿Cómo anda, Coca? Cube con Dom. Qué calma, mina.
0: ¿Mañana trabajamos?
3: Mañana trabajamos, papá, ¿eh? Sí. Es normal para nosotros. Esperando la gran victoria de... La gran victoria de México, papá.
0: Ahí está. Sí. Por ahí sí, pero de Paraguay no me hable.
2: Creo que no te hace Esteban, no.
0: De duplas, ¿cómo cogemos invado duplas ya? Parana, loco, calmate, nada.
3: La gente como me pide, papá, yo no puedo remediar. Cosa que legalmente para mí Paraguay mañana...
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3: Que un jugador de Estados Unidos está descartado para mañana.
0: ¿Quién está descartado?
3: Y un jugador de Estados Unidos acá. Bueno. Sí, me contaron.
0: Bueno, ¿es bueno el jugador?
3: Buenísimo. ¿Y sabes por qué? Por indigestión.
0: ¿Indigestión?
3: Sí, porque es de Chicago. Adelante.
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3: Y hay un jugador que está totalmente cagado, papá.
0: Qué linda la música de fondo.

0: hablamos que este mundial es de Paraguay. ¿Cuál es el jugador?
1: Sí,
0: que...
1: sí, son dos hermanos que están totalmente cagados, papá.
0: ¿Quiénes, por ejemplo?
1: Los hermanos Johnson y Johnson.
2: Sí, vea, ya trate un vaso de muy bien. Yo soy el de Yurure de Mopado.
1: Ronnie, estoy haciendo chascarrillo. Usted tiene que valorar, papá. De acá a 10 años yo ya no voy a estar posiblemente. Ya, ahí tenés. Qué buenos chistes, decía Fidel, va a decir usted.
2: Ya. Yo pensé que era la crema, ¿verdad?
1: No, ahí también, ahí para.
2: Dale, va. Yo pensé que era la crema. Tengo audio de la gente, vamos, perdón. Vamos.
3: Ahora estoy mandando la mano, visito y ya, dice, espectacores.
2: ¿Qué pasó? Ahí estamos, 0983-106-106, a ver.
4: Abuelo parlamentario, de mañana no le pueden dar nomás permiso a Fidel, que no venga nomás a casa. A ni de
2: mañana es feriado, loco.
1: Sí, está bien, pero no me dijo nada por la administración, tengo que estar acá a las 2, me dijo. Vaya, puta, yo manda, ¿no?
2: Yo creo que se puede hacer un esfuerzo... un esfuerzo gigante de la gente de producción de darte ese permiso. No, no.
1: A mí me encantaría, ¿verdad? Pero viste que le tengo a mi pueblo.
2: Bueno, te dicen, por ejemplo, no vas a venir.
1: Y claro.
2: Tenés libre. No, si mañana... te dan a elegir, por ejemplo, Víctor, vos podés darle a elegir.
5: Mañana no hacemos Radio Fiel.
1: Ah, pico.
5: Sí, ya está ya.
2: Ya está ya. Gracias ya.
1: Contarle que no me descuenten, yo no tengo drama, Yo he ido para el lunes. Allá Pota Puente hoy.
2: Decir nomás que ya tenés problemas en realidad de tu garganta y que... No estamos acostumbrados. No,
1: pues eso era cierto, papá. Vos, pico, pensás que da gusto que te descuenten. No,
5: en serio, amor. Mañana no hacemos radio.
2: Mañana no hacemos. Sí,
1: ayúdate por la duda, ánimo que está guardián.
2: Se
1: lleven de ahí.
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2: Tenemos audiencia, señores, nos debemos a la gente. Están escuchando, están enviando su mensaje.
7: Papi, mate con los muchachos. 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Full. De las condiciones, bueno, de Presi. No hay nada, año de partido, hay nada, Fidel. ¿Quién por ahí, nada?
2: No.
7: Presi, mano, si ¿quién va a ser la madrina del mundial?
1: No, lo mío es deportivo, papá. No, no. Silicona no.
2: Lo tuyo nada. No. Lo tuyo. Lo suyo es deportivo.
1: Sí. Más deportivo un 90%, después lo otro un 10%. Pero
2: hay
1: hoy. Quiero que sepan nomás. Hoy voy a aceptar mi

0: pronóstico va a perder México.
1: Calmate, me andé loco, loco.
2: Ahí está ese quería loco, vamos.
1: Mongólico, chu.
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2: Muy bien, nos vamos con la gente, vamos, hola.
4: Fidel.
0: Los
2: antecedentes son muy fuertes, loco. Yo creo que va a cambiar de opinión el señor.
0: Pero yo esperaba este evento para justamente empezar
2: a arrancar. Predicciones equivocadas, por Dios, en todos estos 4 meses éramos ya.
0: Seis meses ya. Y bueno, y yo generalmente a los 6 meses yo activo mi Prime.
2: Vamos a decirle convención. Señor, te voy a pedir algo 603. Escuchan un poco bien. Espera un ratito, voy a escuchar su audio. Ahí va.
4: Fidel.
0: Cinco goles de Julio Enciso y un gol en contra de ellos.
2: Escucharon, va. ¿Qué le pasó? ¿Qué le pasó a Enciso?
0: Y se lesionó, bueno, es mi culpa.
2: Amigo. Espera un ratito, Víctor. Espera.
4: Fidel.
5: Está lindo de vuelta sentido.
0: Y todo es elección, te das cuenta nomás. Yo, por ejemplo, a mi perro le puse como nombre Cacu Romero.
2: No, la paz.
5: Cacu va a ser titular hoy,
0: Sí, por eso, porque no hace nada.
5: Cacu va a ser titular hoy.
0: Claro.
5: Guay
0: va a ser titular en un amistoso.
5: Sí, pero el equipo titular va a jugar hoy.
0: Y sí, pues allá no lo va a poner. Él es cebador de mate.
2: ¿Qué pasó? Oh my god, tu golazo.
0: Sí,
2: histórico.
0: Papá, pero un amistoso. Lo mío no es amistoso. Son encuentros oficiales.
2: No, para nada, loco. Señor, yo quiero que usted se reivindique con un mensaje, señor, amigo 603. ¿Estás convencido de que querés pronostique, bro? Hermanito, el Ucamite y mensaje. Si no te cambiamos la visión, señores. Estamos ahora en vos sufrir cuadrieros.
0: No, pero no va a cambiar. Él sí es mi fanático.
2: Sin ya a Melissa Nunga que iba a cantar el himno ya. Él predijo. Vos dijiste. Y ahora va a cantar Miguelito.
0: No, y los dos. Los dos van a cantar.
2: No.
0: Las dos mujeres.
2: No. Meli le enviamos.
0: Es más, a este señor.
2: Mucha fuerza.
0: Yo le había anticipado que se iba a casar con una mujer millonaria, tal cual.
2: ¿A quién?
0: Sí, y al oyente este del audio. Ah. ¿Sí? Se casó con una mujer multimillonaria, papá.
2: ¿Quién?
0: Sí, una bruja era. sacó plata de Google. No. Con Mendaite, güey. Sí, en serio, preguntarle nomás. Bueno, para que vea, papá.
2: No olvide.
0: Y después la enterró. Paraguay y Estados Unidos cambió de sede. Acá me acaba de informar nuestro amigo Salvador Ícar.
2: ¿En serio? ¿Hay cambio de sede?
0: Sí. Va a ser en tu ciudad, Narizona.

0: minuto de las 3 de la tarde. Me enviaron una información que no lo voy a leer, pero capaz sí también un poquito más tarde. Pero tengo un mensaje de la audiencia, ya voy enseguida con los chicos. 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
0: Bueno, tengo audio de la gente, hola.
2: Sí, Fidel Martínez, vos sos el Dudu Deportivo, ese caballo. Tiene mi apoyo, ese café. El
0: Dudu.
2: Con uña Z. La ganata, por más. Vos vas a subir la ganata.
0: El Dudu. El Dudú del deporte, ahí está.
2: Sí, sí. Fidel Martínez, vos sos el Dudú deportivo.
0: Sí, ahí está.
3: El Curú deportivo. No.
0: Ay, qué difícil. Ahí está, el Curú deportivo. 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
4: Ronnie, ¿usted qué sabe de Julio Enciso?
0: Y está afuera. Está afuera del partido inaugural.
4: Cosa es que muchas gracias a mi informante que está dentro de la FIFA.
0: ¿De la FIFA?
4: De la FIFA.
0: Banana, grupo. Sí. Ojo, ni en J. Augusto Saldívar no tenés amigos.
4: No creas, papá. Yo tengo amigos en la CONMEBOL.
2: Qué simpático que sos. Qué puta.
4: Tengo amigos en la
0: posta
4: CONMEBOL.
0: ¿Qué era? ¿En posta?
4: ¿Qué?
0: ¿En posta qué?
4: ¿Posta qué?
0: ¿Dónde usted vive? ¿En posta?
4: Posta Ubicuá.
0: ¿En posta Ubicuá no tiene amigos, va a tener amigos en Suiza?
4: Sí, pero ahí pues no salgo, ¿verdad? Pero una vez que salgo, los perros ya me escriben y este está dentro de la FIFA y es médico también.
0: ¿Cuál es la información que tiene?
4: Y que Julio Enciso...
0: Atención, señor. Para nada, bien. Mañana empieza con tu pronóstico.
4: No, esto es
0: absurdo.
4: Serio. Esto es serio.
0: ¿Esto es serio?
4: Sí.
0: Señoras y señores, tómenlo, por favor, documentenlo. Y si hay caso contrario, por favor, en la calle, grítenlo.
4: Ahí estamos, señores. Bueno, el pueblo paraguayo va a estar contento mañana porque Julio Enciso arranca de titular. Info calentita, los perros.
0: Esto está chequeado, Jorge Fidel.
4: Totalmente chequeado, papá. Así que un gran saludo a mi gran amigo Julio Enciso Angulla y mañana juega el Exa.

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2: Fidel, por algo que volviste, papá. Metele, pues, el pronóstico. Vamos a ver cómo va a estar el tiempo. No era así.
3: No, vámonos, papá.
0: No.
3: Los perros ya me subestiman, será. Es pronóstico del tiempo tuyo.
0: Pronóstico del tiempo. Ni en ese le pegó.
3: No, pues ese no, de repente ya es anexo nomás ya. Son derivados de pronósticos deportivos.
0: Yo recuerdo un viernes hacía 29 grados de calor. Al otro día inaugurábamos nosotros el negocio. Y él vaticinaba que iba a ser 30 grados al otro día. Al otro día bajó a 12 grados.
3: Pues usted está en Luque, pues. Ahí hay muchos árboles. Y cuando hay árboles, hay más frío. Así nomás.
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3: Último momento.
0: Tiene último momento. A ver.
3: Jugador de la selección de Sudáfrica fue apartado y expulsado de la concentración.
0: ¿Por qué?
3: Según informaciones, quiso sobrepasarse con la utilera.
0: ¿Con la utilera?
3: El jugador se llama Tetumo Latanga.
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0: Muy bien, avanzando, señores, 25 minutos de las 3 de la tarde. Aunque el reloj en Ecuador, el mismo digo yo.
1: Sí. Cierto, cierto, cierto, papá.
0: No es el mismo.
1: Sí.
0: 25 de las 3 de la tarde tengo yo.
1: Yo tengo 26 ya.
0: 26 vos tenés.
1: Sí.
0: Víctor Agüero, ¿qué hora tiene? Bueno, si yo tengo. ¿Y en mi reloj qué hora tengo?
1: Ahí está. Las 20 con 3 minutos. ¿Cuál es hora de Estados Unidos, man?
0: Tengo que sincronizarlo, pues. Gracias. Bueno, 26 de la. ¿Todavía no cambió a 27 el suyo?
1: A ver, sí, ya cambió.
0: Ya, ah, no, yo sigo en 26 de las 3 de la tarde. Víctor Agüero, ¿qué hora tiene usted?
2: Es la hora 15. 27 minutos.
1: Pero lo mío tiene explicación, porque yo antes era Lyman.
0: Lyman.
1: Sí.
0: Línea de.
1: Línea, fútbol. Sí. Siempre a pescar del Antore.
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0: 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Tóxica, tóxica.
1: Este es de las diablitas.
0: Sí, no, tóxica la nena.
1: Sí.
0: Sí, pilló en el teléfono y hola, y voy a otro cuñado.
1: Sí, terrible, loco será.
4: Pero más happy con era feo,
0: Qué jodido. 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
4: Disculpame, amor, mi vida. Está bien.
0: Saludos a Blasito Ponce. Un abrazo grande.
1: Mi amigo Blasito, papá. Un gran saludo cariño para él. Y bueno, papá, cobramos por saludo a los perros. El video por sobre todo, ¿verdad?
0: No.
1: ¿Usted no cobra, Ronnie?
0: No, maestro. No, maestro.
1: ¿No?
0: No. Blasito Ponce. Un abrazo grande. Está escuchando.
5: Vamos a hablar del famoso ácido. Ya se han
0: 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Porque selectividad con el otro ojo. Mil mensajes más ahí. Pero José será. Ah, déjate en aló.
1: Ay, mucho mensaje.
6: 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Así no.
1: La mensaje,
0: bueno, o sea, vamos a escuchar un poco lo que dice. ¿Qué es?
7: Último momento, Ronnie y Fidel. Último momento. Olveira también mañana va a entrar, dice. Pero a cantar el himno y después vuelve al banco.
1: Oye, muchas gracias, loco. Es de mi escuela. Alumno aventajado. Yo no quiero que juegue.
8: Esa mañana se habla el grupo de Chile, está solucionado, ven el problema. Él hace mañana, pero ese no es Chile, ya sea.

0: 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Pocos se atreven. Eso es cosa del panda.
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2: Un bolero fatal.
1: ¿Qué tal?
3: Sí, acá me enviaron algo, fiera. Me enviaron, acá con Romero le dicen cajero.
1: ¿Cajero?
3: Sí.
1: ¿Por qué le dicen cajero?
3: Es bueno solo en el banco, hey.
1: ¡No!
3: Me enviaron. No, alumnos de mi escuela.
4: ¡De ayude!
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6: Así me estoy yo.
1: Happy Hours Paraguay versus USA. Ahí estamos, ¿eh? Bueno.
7: Happy
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3: Sí, Happy Hour. Así puedes citar.
1: Happy Hours. Happy Hour.
3: Hour.
1: Hour.
3: Hour. Enseguida viene el Hourlo.
1: Esperen un rato. A ver, ahí está.
8: Marco.
1: Ahí está.
3: Hour. ¿Viste?
1: Ahí está.
3: Ahí está.
1: Así se dice. Hour. Moji Hour. A ver. En Duna. En Duna.
3: Hour. Hour.
1: De
3: tanqueando. Yo dije Hour.
1: Cuadruplo tanguea pa' y te igual habla inglés. ¿Duple?
3: Papá, yo estudié inglés, se dice hour.
1: Escuchana, esto pregunté, ¿verdad?
9: Hora.
1: Hora.
3: Hour. El inglés de Inglaterra.
1: Hour. Ahí está bien.
3: Le pregunta a una mujer, happy. Qué vergüenza. Qué bárbaro,
8: no entiendo.
1: Happy Hour, Paraguay versus Estados Unidos.
8: My goodness, yo boca.
3: Hour.
1: Rodney, socio.
8: ¿Qué tal, amigo?
1: Fácil,
8: ¿verdad?
1: Ahí está.
10: ¿Qué
1: es lo que querés
10: decir con eso?
1: Y escuchan bien. Ahí está.
3: ¿Usted sabe cómo se dice pene feliz en inglés?
1: No, para nada, luego con esos términos.
3: No, hay que enseñarle a la audiencia.
1: ¿Y cómo se dice?
3: Happy A.

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2: ¿Dónde duerme tu güey? En inglés.
0: Ese es fácil, es muy conocido. Busca otro.
2: ¿Puedes decir?
0: Sí.
2: A ver, ¿cuál sería?
0: Mocking the Way.
2: Ah, muy bien, Ronnie. Viste que es fácil, sin la IA.
0: Sí, está. Disculpenle, cae. Vamos, una.
3: ¿Qué hace, Ronnie Ramírez?
0: A ver, loco.
3: ¿Cómo andamos?
0: Bien, papá.
3: Acá está el de Don Pedro, te estamos escribiendo.
0: Don Pedro.
3: Sí. Qué puto recorrido, como yo trabajo. O sea, chapi, te será. Mire, le dijera.
0: Sí.
3: Ayuda a cero, oye, eso.
0: Caballo de acero. ¿Por qué será caballo de acero? Pero dame nada, ¿por qué
2: claro.
0: Se
2: dice
0: así, maestro? Vamos a terminar, ¿verdad? Porque, ¿por qué será que se le dice caballo de acero? No sé. Hola.
4: Ronnie, ¿se puede una música ya que pusiste el clásico?
0: Víctor.
4: No, es Bronco, que se dedica a su caballo. Fidel conoce, ¿no?
2: Va, gente caballo de purajita. Único grupo en el mundo que le canta a su caballo. ¡Ay, llegó Yucali caballo! Yo lo tuve que acabar, hey. Asesino que anda.
0: ¡No! ¡No! ¡Ahí está el fondo, vamos! 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

0: presión constante.
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1: Bueno, y esta vez en realidad quiero que usted me conteste, Ronnie, porque según estudios de la Universidad de Harvard, dice que el 90% de los hombres se tocan en la ducha y el 10% canta. ¿Usted sabe qué canta?
2: No.
1: Ah, vos te toca.
0: Y así queda muy claro. Algunos cantan, otros se descubren. 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
3: Bueno, llegó la hora de ponernos románticos, muchachos. ¿Esto qué dice?

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1: Gracias, Víctor. 6 minutos de las 4 de la tarde. Atención, señores, todos los que están escuchando la radio, porque tengo 3 kits de 3 leones. Atención, señores, todos los mensajes forman parte. Todos los mensajes forman parte desde ahora. Más tengo 30 minutos para que tires todos los mensajes que puedas.
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0: tengo tres leones. ¿Qué contiene, loco? Uno de los que lindo está este, fruto rojo. Este está tan lindo para el partido de mañana. Ah, Fidel, que es medio delicadito últimamente. Ron de arándano. Ron de fruto rojo y tengo una etiqueta negra full HD, papá. Qué lindo, y el bolsoncito, qué lindo también.
1: A usted le gusta mucho el ron, ¿verdad?
0: Me gusta mucho el ron.
1: Sí, pues de hecho que tu nombre lo por eso es Romney Ramírez.
0: ¿Qué dice, papá? Prepara tu león pomelo, una medida de tres leones, etiqueta negra, jugo de pomelo, miel, hielo a gusto. Perfecto. Auténtico sabor paraguayo, espectacular. Así que chicos, tienen la posibilidad. Todos los mensajes forman parte del sorteo desde ahora más 0983-106-106.
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3: No somos bucanañas.
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0: Van llegando los mensajes, señores, de todos los colores, por
1: sí,
0: favor.
1: Sí, sí, ya andulo, perro.
0: Acompáñenme de donde, por ejemplo, están enviando el mensaje y formando parte del sorteo. 098-306-106. Tres kits de tres leones.
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0: ¿Qué pasó por acá? A ver, y vamos con los mensajes más hacia abajo para escuchar un poquito lo que nos decían hace rato, ¿verdad? Víctor Agüero, la vez pasada Fidel ya dijo que... No.
1: ¿Qué dije?
0: No.
1: ¿Que Paraguay...?
0: No.
1: ¿Que Paraguay iba...?
0: No.
3: ¡Calle, que se me despecé!
0: No dijo absolutamente
1: maliciada
0: nada.
1: Maliciada la maliza.
4: Puta sea, te la vende caigüe, le doy la coja a Paraguay, tú la vende caigüe, se hace moina, primo, se hace moina, se música, ya... Dale a tu cuerpo alegría, Macarena, que tu cuerpo es para darle alegría y cosas buenas. ¡Hey! Macarena.
1: Espectacular. Este ya empezó temprano, ¿eh?
0: No, este compila.
1: Sí.
0: Ahí está. Denle con ritmo. Denle con ritmo, señores.
5: Vamos a hablar del famoso ácido.
0: ¿Ácido?
6: Ay, juez, te despertaste muy rabioso hoy. Así no.
4: Dale a tu cuerpo alegría, Macarena. Que tu cuerpo es para darle alegría y cosas buenas.
0: Miguel, qué temón, papá, ¿eh?
1: ¿Usted sabía que Macarena era una tribu paraguaya?
0: ¿Macarena?
1: Sí.
0: ¿De cuál tribu?
1: De Macarena.
3: ¡Tembora!
0: Arena, faltan de los bares de doblar. A ver.
4: Oh, alegría, Macarena. Que tu cuerpo es para darle alegría y cosas buenas.
3: ¿Qué? No,
0: sí, ¿qué?
1: ¿Usted sabía que cómo murió Macarena?
0: ¿Cómo murió Macarena?
1: Sí, ahogada.
0: ¿Ahogada?
1: Sí, por los del río.

0: Ya guamina al amigo invisible.
1: ¿Amigo invisible?
0: Ya guamina al amigo invisible.
1: Vaya, vaya, amigo invisible. ¿Amigo invisible?
0: Sí. ¿Cómo hago guau cagar? Saldo a mi número y yo ya adivina guau quién es lo que me mandó. Cuando más me cae, más difícil el juego. Dale, va.
2: Che, hablando
3: de eso, en julio, ¿no? ¿Verdad?
1: En julio está la vuelta. Sí,
3: vamos a hacer el amigo invisible
1: que hacen los muchachos. Hacer,
3: sí, ¿verdad?
1: Que
3: sí, sí, sí.
1: ¿Qué me, ¿qué me regalarías, por ejemplo?
3: Y, a ver, Ron, ¿qué a usted le falta medio difícil, papá?
1: Pues, ¿cómo que es medio difícil?
3: Y.

0: No sé, será. No, tengo la pollera de Miguel Narváez, ¿qué tal?
1: No. Víctor Agüero, ¿usted qué le gustaría recibir de regalo? Yo tengo y pienso que lo voy a sacar a usted. ¿Qué le gustaría de regalo?
2: No, pero me ni para tener amigos, a ver la legalmente, pesqué ahí en el grupo, Isa.

0: El Parlamento.
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0: hoy, 29 minutos de las 4 de la tarde. Voy a dar, Dani. Voy a dar ganadores. Soy ganadores, señores. Y tienen que pasar a retirar. Pueden pasar hoy hasta las 6 de la tarde, ¿estamos? Soy ganadores del kit de Tres Leones. Ahí está, bien, con impresión y todo. Muy bien, qué rápido producción.
1: Qué buena impresión.
0: Pueden pasar hasta las 6 de la tarde. Ganadores, Oscar Cardoso. Oscar Cardoso se dice en Argentina, ¿verdad?
1: Oscar se dice en
0: Oscar,
1: Argentina.
0: Oscar, sí. Cardoso, 406, ganador de uno de los kits de Tres Leones. La siguiente persona que tiene que pasar aquí antes de las 6 de la tarde, o en todo caso el lunes, a partir de la... ¿Qué hora vienen ustedes? 8 de la mañana. On clock. En punto, ¿eh?
1: On clock, sí, señor.
0: On clock. ¿Y yo qué dije?
1: No, está bien, está bien.
0: Ah, bueno.
1: Muy bien tu inglés.
0: No, el sábado no, el lunes. Sábado no, sábado no. El lunes, Nara Esperati, 175, muchas felicidades. Oscar Cardoso y Nara Esperati. Y también tiene que venir a pasar a retirar cuando quiera Luis Fernández, 594.
1: Sí, Nara sí puede esperar a ti hasta el lunes.
0: Oscar Cardoso. Nara Esperati. O Esperati, ¿verdad? Y Luis Fernández son los ganadores del kit de Tres Leones, Rey de Caña. Muy bien.
1: Acá un oyente me reclama.
0: Ande, abuelo. Dulce, leche esa mañana ese Miguel ya.
1: Pero, ¿y qué, papá? ¿Cuál es el problema?
0: Señoras y señores, ya está Robustiano.
2: Vamos, abuelo.
0: ¿Cómo que, abuelo? Vos trabajas, cariño. Vos tenés que manejar todo eso, abuelo.
2: No, pues te di cuánta poco se... A mí, un año de sueldo ahí, Dago.
0: No, mamazo. ¿Cómo anda, abuelo?
2: Bien, che, guate, coño, ¿cómo anda? En ahora, hache, ve... Estéreo, vea, che. Y pintas estéreo, vea. Deni, el de cuña y estéreo, che. Ese, el segundo que ganó, me dice que no va a venir a retirar.
0: No, así no. Porque tenemos dentro del equipo uno que sigue con los premios antes.
1: ¿Quién?
0: Y uno que tenía...
2: Antes, esto era antes, ya.
3: Ese va a decirlo, ya está allá.
1: Ahora parece que es usted.

0: Porque hay historias antiguas cuando hacían los viernes de fútbol.
1: Ah, eso sí.
0: Todavía jugaba fútbol cuando eso.
1: Antes jugaba, sí.
0: ¿Qué mundo más?
1: Más putero.
0: No,
1: En serio,
0: tan loco era la vida.
1: Qué loco, ya.
0: Fiel. Pregunta sincera. ¿Durmieron alguna vez juntos ustedes?
2: No.
0: ¿Después de la farra?
2: ¿Qué tiene que ver, papá? No, no, no.
1: Sí.
2: Hetero hasta la muerte.
1: Dormimos juntos en tu vehículo.
0: Atención, señor.
1: Fiel ahí atrás y yo ahí enfrente. Ay, ¿qué tiene?
0: Nunca dormí en la casa. Fiel nunca le llevaba
2: vuelta. No, no, nunca, casa. Nunca, nunca.
1: ¿Cómo veo a llevarme a mi casa así?
0: No, voy bien, mira. Cuando te fuiste a Jota Uso, salí nunca.
1: Se porte ahí ni bicicleta otra vez. ¿Cómo
0: me tiene jumabio, Muy bien, hablando de tanta seguridad, este señor con resultados daba o estaba dando la victoria a
2: Sudáfrica. A Sudáfrica.
0: Primer gol de México, señores. México gana 1-0. A los 8 minutos de la primera etapa.
2: Está inteligente como está. Espera.
0: 8 minutos de la primera etapa.
3: El curú deportivo.
2: Pero es estadístico faltado.
0: Mi amigo 603, ¿te imaginas por qué no queremos que él pronostique? ¿Te imaginas? Ah, bueno, ¿cómo anda?
1: Bien, bien, tranquilo. Todos los puestos nunca o para ir a la mitad lo que dice Fidel.
0: Sí, yo creo que sí.
1: Sí, tranquilo, todo luchó para eso, ¿qué? Sí. Legalmente Fidel ayuda a Néstor, ¿qué?
0: Ayuda a Néstor. O tiene que ir a pronosticar a Villarrique y capaz sale al revés.
1: Lo único que estoy en la pronóstica, pero al revés, Paraguay.
0: No, no, no, no, ningún tipo de
1: pronóstico.
0: No.
2: Está unido, Gabe. Está unido, vamos a apoyar, abuelo.
1: Ahí está, Chela. Muy bien, me parece bien, Chela.
0: Muy bien, abuelo. Abuelito, por Villalle, ¿todo bien?
1: Tranquilo.
0: ¿Euforia con el tema de la selección paraguaya?
1: Sí, señor.
0: ¿Todo el mundo con su albirroja?
1: Y viste que hacia el Chaco es más eufórico por el tema del 12 de junio, el desfile para el Chaco.
0: Sí, señor, totalmente.
1: Hay un desfile tremendo allá por...
0: ¿En Villalle también había guerra en ese momento, no?
1: En Villalle casi se ocupó, los argentinos casi ocuparon Villalle. Sí, en serio, Villalle. Ahí hay mucha historia, che, Maralí.
0: A punto de llegar a Asunción.
1: Fueron haters, pero oye, muñeca, güey. Casi fue Argentina. Toda esa zona casi fue Argentina, che.
0: Es decir, pero que gracias a los Villa. ¿Cómo se dice?
1: No. Hubo eso. La gente de Estados Unidos ayudó mucho a esa parte, che. Sí, en serio. Por eso, Villa, hay en una parte dice Rutherford, güey. El presidente Rutherford, güey. De aquella época, che.
0: ¿El qué?
1: Rutherford, güey. Expresidente de Estados Unidos. Sí, señor. Allá, Miguel.
2: Sí, y era el papá de la novia de Miguelito.
0: Sí, Miguelito.
2: Sí, y Rutherford Aye Alfonso.
0: ¿Le pueden sacar, por favor? No te estoy aguantando, Marcia.
2: Papá.
0: Podepio apagar. Y que tú bien vos hueve micrófono.
2: Un día me van a valorar,
1: papá. Dale, pues ya, güey. Contacto, güey. Yo te autorizo, te
0: hago. Pisama ojo contigo, ya.
1: Cortapo. Vamos, que se. El fondo que se escuche. Cortale, po, che, dale.
0: Cortale,
1: ahí. Hablamos, Fidel. Hablamos.
4: Hola, sí.
1: ¡Ule, ule!
0: ¡Perfecto! ¡Perfecto! Ahí da el pronóstico que quiera, venga.
1: ¿Qué querés saber más? Ya se cortó ya su micrófono.
0: Ahí está perfecto, ahí está perfecto.
1: No, en serio, tenemos mucho. Ahí con. Fidel, ¿cuánto sale Paraguay?
0: ¿Juega en Ciso Fidel?
1: Juega en Ciso Fidel. ¡Ah, queda! ¡Se fue ya poco a Víctor Agüero! ¡A ver, cómo te amo, Paraguay! ¡Fidel! ¡Oh, Guatecolo! ¿Le parecía ese tu cluche a ver fondo? ¡Uy, qué chafago, abuelo! Ya tiene de patoteo, o sea. Bueno, habilitarla, porque ya entra mi bloque, abuelo. Habilitarle,
2: te
1: da.
2: Tengo que alentarle al abuelo.
0: No, sabe mejor el guión que él. Bueno,
2: sí. Ahí está. Ahora voy a ganar una.
0: Suspendido, loco, terminantemente. No te voy a escuchar.
1: Más bien, ¿qué pasó? Ya. No.
0: Está suspendido, loco.
1: ¡Mister Robo Chano!
0: Y está bravo, abuelo, dale.
4: ¡Vamos, abuelo!
0: Es pronóstica, llega tú.
1: Llega tú la fútbol.
4: Bueno, ya no, ya pronóstica.
0: Ahí está. Le vamos a dar una prueba. Pedí perdón al equipo y a la gente.
4: ¿No, por qué?
0: No,
1: pedí perdón.
0: Dejá nomás así. No, ya, pedí perdón, amigo.

0: No, voy a yo leer mi guión hasta que nos pida perdón.
1: Pedí perdón.
0: Sí, hoy se va mi programa sin que yo... Don Miguel, ave, Fidel y Temboya.
2: No. Bueno, perdónenme los compañeros, papá. Sí, ustedes son los mejores... Y se pueden ir a la
1: PUTA. Habilitado. Está perdonado. Está perdonado.
3: Sí, ahí está, ¿eh? Estamos. Fuerza, fuerza Paraguay. Fuerza Estados Unidos.
1: Fuerza Estados Unidos, León.
0: ¿Viste, nuevo chano?
1: Sí.
0: El muñeco longevo del Chaco que mueve a la jaca y joro del país.
1: Ah, bien, muñeco.
0: Sí, señor, sí, señor. 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Sí, señor. 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
1: ¿Funeraria Ule?
0: Para afinados Fule. De boyaruta. 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
0: Tres sabores puretazos, chera. Sí, en serio. ¿Cómo hay tiro? Sí, por favor, no, mi querido Rodney y Fidel Martínez. Espátula, santula, turula, viuda de carambola o momaite y mena.
2: Sí.
0: Don Salón, velatorio, victoriano, Vittorio, Fioroto, escroto, choto, tosco, bronco.
1: Osto, coroto.
3: Tosco, porosto.
0: Y voy a decir todo. Le saluda a su mena. Don Salón, velatorio, Vittorio, Fioroto, escroto, choto, tosco, ronco, bronco, toronco, bochornoso, vean.
4: ¿Mago?
1: ¿A quién le saluda?
0: ¡Ande la cobra, guacha!
4: ¿Eh?
0: ¿En tu porra, noche?
4: ¿Qué?
1: Parece una música conocida.
0: Aunque tú seas pura hate. Soy periodista.
4: No entiendo.
3: Soy periodista.
1: ¿Sos qué?
0: Soy periodista. ¿Cuá? Chiste del Larry y que él me envía por cuenta.
1: Muy bien,
0: abuelo.
1: Muy bien, abuelo.
0: La abuela del mundial va a ir a ver.
1: No, está bien la novia del mundial. ¿Quién le saca, mano? No, imposible sacar.
3: Ahora sí que hay una en alguien más.
0: Hasta ya vive allá. Es hermosa y habla tres idiomas ya. Aparte de guaraní y español.
3: Cinco idiomas habla.
1: ¿En serio?
3: Inglés, francés, alemán y dos celulares.
0: Esa sí es culta, chaval.
1: Ah, sí, cinco idiomas. ¿Verdad?
3: Cinco idiomas.
1: ¿Cómo se llama? Ailem.
3: Ailem.
1: Esta sí. No es la chica que pasamos la otra del video. Ah, parece que es. ¿Luqueña?
3: No,
0: es. Limpeña, del limpio.
1: Ah, del limpio.
0: Del limpio, del limpio.
1: Otra,
0: de
1: otra.
0: Muy hermosa y culta, chaval. Pero a la Isa nadie le quita lo bailado, chaval.
1: Totalmente de acuerdo.
0: A ella de tu Chabela y Titi.
1: No tiene con nada que ver.
0: ¿Por qué vio?
1: La pinta, abuelo.
0: Y el otro cuando va a echarse
1: la representación de la belleza de lo que vivió en esa época. Por eso se le eligió como reina de la.
0: ¿Por qué?
1: De la cumbia de moda. El mundial.
0: Igual, porque no es por su celular y
1: también,
0: su titillo.
1: También, algo tuvo que ver.
0: Dos cosas tuvo que ver. Pero. Puchi, infórmate.
1: ¿Informa?
0: Sí, Puchi, informa.
1: ¿Sí?
0: Ya están en venta la entrada para la cena show de los compatriotas en Valle Caer, Massachusetts.
1: Valle Caer, Massachusetts.
0: Sí, vale, Valle Caer, Massachusetts. Veo en qué comunidad para Valle Caer.
3: Sí.
0: En la seccional colorada de Beverly Hills.
3: Como que era actitud seccional colorada.
0: Oí, Fidel, amigo. Oí, sí, en serio.
3: Es Beverly Hills, es más caro.
0: Esto es ahí en Valle Caer, en Massachusetts. En la seccional colorada de Beverly Hills. Con los grupos internacionales, ¿che?
1: Sí,
0: señor. ¿Cómo? Marilina Monroe.
1: Marilina Monroe.
0: Sí, Marilina Monroe. Y también va a estar por ahí Alder Alcideito.
1: Alder Alcideito. Eso era conocido.
0: Sí, no, pero son toditos internacionales. Sí, de esa zona del país. ¿Sí? También va a estar Yaje Osoul. Yaje Osoul.
1: Sí.
0: También por ahí van a estar tocando los de Katy Perry.
1: Katy Perry.
0: Katy Perry, sí, señor.
1: Todos americanos.
3: Todos americanos.
0: Americanos. Pero tenía la alemán, pero ni juntada con...
3: Ah, ya.
1: Hijos de alemán.
0: Sí, señor.

0: También por ahí va a estar Francisco Yankee.
1: Ya no es ruso.
0: Este sí salió del otro ex ruso, cuá. Sí, Francisco Yankee. Y también va a estar.
2: No.
0: También va a estar por ahí la orquesta de orquesta. Sí, la orquesta de orquesta cantando La Gallina Turuleca con Lauri Diva. Y Hortensia.
2: La orquesta.
0: Pero Guasugo hoy, compa, véntate de Huilla. Te está robado.
2: No, de primera. Van lugares muy importantes también.
0: También, sí, ¿te hay un de oro para
2: ella? No sé. El novio seguro.
0: Canala de licencia de tucha. Octa que tiene ferotichi también.
2: No, ya. No vayan a hablar de eso.
0: Pero por qué pico sí, ya lo único que le se le ve con este.
2: Bueno, muy linda.
0: Muy hermosa, ella. Muy hermosa. Pericón premio, usted.
2: Ahí está, Pericón premio. Hoy trajiste bueno.
0: Espectacular.
2: ¿Me jurás?
0: Purete, chera.
2: Vamos con el Pericón, vamos con el Pericón.
0: Te juro por tu vida, chera. Pericón Premium con rimas mundiales hechos en México, Estados Unidos, Canadá y Macanada.
2: ¡Vamos, bueno! Muy bien, abuelo, muy bien.
0: ¡Cuánto vos quieras!
2: ¡Alto!
0: ¡Cuánto vos quieras, chera!
2: Ahí está.
0: ¿Estás preparado, chera? Ponete tranquilo, relájate y escuchá y saborear de los pericones, chera. Hoy tenemos 27 de pericón, chera.
1: 27, vámonos.
0: Fidel, ayer pasé por tu casa y me tiraste con un churero con cirrosis.
2: Espera, churero con cirrosis.
0: Hígado.
2: Alto, me dijiste que no me iba a decepcionar.
0: Abuelo, ahora corta el micrófono de drone y habilita todito el de... Parece que no entendés, chera. ¡Atendena, chera!
2: Alto.
0: ¿Qué te pasa, hijo mío? Bruto, hijo mío. Víctor Agüero DJ. Ayer pasé por tu casa y me tiraste con un seno enfermito.
2: Seno enfermito.
0: Hepatitis.
2: Vos disfrutamos, ¿no? Disfrutamos.
0: Sí, que a mí me gusta, ¿no?
1: Vamos, abuelo.
0: Cuando estaba leyendo allá, cuando me estaba. Te iba a buscar, ¿no? Te iba a buscar, ¿no?
1: Este es para Ronde.
0: Sí, señor. Ramón Ramírez.
2: Rodney.
0: Bueno, Rodney.
1: Sí.
0: Ayer pasé por tu casa y me tiraste con un proyectil gordo.
2: Proyectil gordo.
0: Balanza.
1: ¡Vamos, bueno! ¡Qué premio usa! ¡Falta todavía!
0: ¡Fidelpe! ¡Joder, ni gauta! ¡Y jabio de gato en dele! Bueno, voy a leer, que voy a leer.
1: Para no ser Don Miguel nomás.
2: Alto, alto. Bueno, Miguel.
0: Ahí no, está. Tranquilo, che.
2: Pedile la voz.
0: No, te vale.
2: No vas. Fue el Vargas, güey.
0: Ya fue Don Miguel, eso la está. Anda, cambiata. Coa a Don Miguel.
2: Joel Vargas,
0: no, coa a Don Miguel. El purete, güey.
2: No,
0: Don Miguel. Ratata.
2: ¿Má?
0: Don Miguel. Ayer pasé por tu casa y me tiraste con cuatro letras queriendo sexto.
2: ¡Fuera!
0: Ayer pasé por tu casa, me tiraste con cuatro letras queriendo sexo.
2: ¿Cuatro letras queriendo sexo?
0: H-U-K-C.
2: ¡Qué simpático que son! ¡Qué puta!
1: Con este cerramos, abuelo. Premio.
0: Este es puretazo.
2: ¿Cómo sabe usted que con este cerramos?
1: Ya me contaba nomás.
2: Ah, bueno.
0: Este es purete.
1: ¡Vamos, bueno!
0: Este es uno después del chiste y chunaitera.
2: Alto.
0: Ah, bueno. Denis Gauto. Ayer pasé por tu casa y me tiraste con un mono ardiendo.
2: Mono ardiendo.
0: Judas Caín. Bye.

0: gustó, ¿qué?
1: Más o menos, más o menos. Pero bien, abuelo, estamos mejorando un poquitito.
2: Muchas gracias, papá.
1: Pero hay que mejorar mucho.
2: Nos bañamos hasta diciembre.
1: Sí, señor. Dios quiera. Muy bien, vamos con el chiste.
0: Vente, ¿qué? Si voy con la... Bueno, fiel, tranquilo, más fiel. Yo, yo 100% te apoyo lo que voy, si te queda.
2: Muchas gracias, abuelo.
0: Bueno, me tenía, abuelo. 90 años vio huecojo la doctor. Y la doctor, doctor. A perder lento, mal hace memoria. Ajá, güey. A la doctora y dije, güey, acá es güey, pio, güey. Ay, la abuelo, acá es güey, va,
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1: Vos sabés que nunca pasó esto en la historia del Parlamento, babá. Somos testigos todos, el abuelo, todos los que estamos acá, babá. Rodney Ramírez abandonó el programa porque no le gustó mi bloque. ¿Qué hacemos, abuelo? ¿Por la condena o le damos otra oportunidad?
2: No, se puso lo hace rato ya lo maricón, porque vos te fuiste ahí, hablaste con el abuelo y... ¿Qué, jamás? Dejó a tu... Yo me quedo como co-conductor. Fidel, conductor, principal del programa del Parlamento, aquí es co-conductor. Pero yo no voy a pronosticar.
1: No, usted no, menos mal. Abuelo, siéntese acá, papá. Quiero que usted se siente acá en el papel de conductor. Hasta, sí.
2: Una foto pura te voy a quitar.
1: Sí. Mira, ¿se puede escuchar audio, verdad? O así nomás. Abuelo, usted maneja acá el WhatsApp. Ayer lo vi antes, abuelo.
2: Yo voy a ser el co-conductor. Yo voy a manejar los audios. Pero bueno, Cato, menos porno, después envíen todito.
1: Sí, acá lo importante es que hay que decir que el grupo se llama Los Ramones.
2: Yo voy a manejar todito el WhatsAppeo. Puretazo ya a esa poeta, pero ¿qué pues? ¿Qué salaña en duele? Con razón, Rodney no aguanta más. A Moico auriculaja. Cortaste la vena, me metí.
1: No, abuelo, este grupo se llama Los Ramones.
2: Los Ramones.
1: Sí, y todos eran parientes, fulano, Ramones, tal cosa.
2: Oye, pica pa' guasuí, güey.
1: No, papá, eran parientes, músicos

0: quiero. Y el tema se llama I Wanna Live, o sea, yo quiero vivir.
1: Ah, menos mal su letra es lindo. Mm. Ay, pues,
0: pero usted pico entiende inglés por eso.
1: No, no, más o menos. Ese de que empieza hasta el final lo que no entiendo nada, pero... pero Fidel, yo ya tocando en las cosas más canales en tu tele.
0: ¿Qué? Y usted no, no le gustaba el rock también, abuelo, antes, en su
1: no,
0: juventud.
1: No, te deseo primero ir a la guerra, hombre.
0: ¿A usted se fue a la guerra?
1: Ah, pues que tanta gente ya nunca te da. Por dos motivos.
0: Sí.
1: Uno porque me fui en la guerra.
0: Sí.
1: Otro nace en la guerra.
0: ¿Y Mambrú se fue contigo, abuelo?
1: Sí, te fue en la guerra.
0: Porque Mambrú se fue a la guerra. Ponga los audios.
1: A ver, vamos a dicha ahí, abuelo, ya no está dicha. Dicha ya esa misma, es más que nada,
2: Fidel, Curú, pronostica, oye, por un más México.
1: No, sin escapar,
2: Miguel, pronostica,
0: bueno.
2: Abuelo, pues, ¿qué son los Ramones, los cabuchos? Quiero vivir, y porque doña droga y quiero más no botar.
1: ¿Viste cómo tengo razón? ¿Viste cómo pues, tengo razón?
0: Abuelo, no, es exclusivo de los rockeros, eso, Pablo Lescano, cumbiero y desastre.
1: Ya tuve otro, ya se me iba a ir con tu número.
3: Abuelo, te jodas usted en bomba.
0: No,
1: este es tu oyente, mira, ahí díselo, café de Fidel, chava, café de Fidel, este está, a meter, ¿cuánto te pagó Fidel?
4: Abuelo, en Baines, no hay Tene López de Canaleta, pe.
1: De la...
0: No, vamos a la pa.
1: Con Alan de Oyete y de que estate ya. Vamos a ver un poco qué país de ese otro tolo. Fidel.
0: A ver.
1: Rodney, vos te fuiste ya, che. Espérame, me voy contigo, che.
0: No.
5: Abuelo, digo la gerente, Fidel la coge, gerente.
0: No, pa. ¿Qué peor le pasa a los perros? Opinen de la música.
1: De más, yo pensé lo capaz, che. ¿Le gusta o no la música que Fidel puso? Más, digo, venga, me estoy de vida privada, ve.
3: Gracias a Dios por un día más. ¡Vamos, Kenia, todavía!
0: Está ahí, metemos en Dega, ve.
1: Y todo loco me metió con allá. Hablando no,
0: yo te llamo. Son los royendo.
1: Ya tu mico hago otro
2: video. Abuelo, ya aparta y deja con Fidel en hundita, cuando en
1: cierto, viste pa cómo tiene razón los oyentes. Vamos a escuchar porque me dice este Wilson, me dice 40.
2: Puerquesa la música, puerquesa, yaja.
1: Viste pa, chera. Esto son lo que vos causaste con tu macanada, chera. Si es que imagina, se te voy la moña, pues. Allá se me último.
3: Qué buen tema, Fidel. Los Simones, yo quiero morir.
0: No, papá, los Ramones, yo quiero vivir. Se llama en Los Simones, tu vida.
1: Otro último.
0: Qué bárbaro.
6: Es del mejor horario del programa, Chera. Qué loco. Aguanta los Ramones por siempre. Buena esa, Fidel.
1: Ocaca.
6: Y pensar que Johnny le comió a la novia de Joey, a Linda Ramones.
1: Ocaca.
6: Ah, carajo, el parlamento.
0: Sí. Pasa que Joey le bajaba el Joey, pues. Por eso era el tema. ¿Sabes este tema, sabes? Aguántalo, pero, Ramones.
1: La bro. Única cosa que acá es en Dumí.
6: Es del mejor horario del programa, será. ¡Qué loco!
1: ¡Oh! ¡Pégame de ducha! ¡Es muy la volumen! ¡Es muy la volumen! ¿Será?

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0: 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Es la hora 17, 2 minutos. 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
0: Hola, las amigas. Hola, los amigos. Comenzó el mundial. Está ganando México, ¿verdad? 1-0. Gol del colombiano Quiñones, nacionalizado mexicano. Al comenzar el primer tiempo. Bueno, y mañana la Albirroja, claro que sí, pura fiesta. Y ahora el tránsito, hermano, Dios mío. Con la llovizna, la gente que se apura, que se adelanta, va ahí con la copa. Tranquilona, muchacho, tranquilona. Super saludo para todos aquí con buena música. Les acompañamos.
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muchas, va a haber mucha seguridad. Porque está la lacra que aprovechan estos momentos felices para robar. Lacras de la sociedad. Así que cuídense, señores, pero va a haber mucha policía. Dice el informe. Mañana entonces desde las 17 en el microcentro. 10 pantallas gigantes. 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
1: Y este tema va dedicado para todos los que alguna vez sufrimos corazón roto.

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0: 17:53.
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0: Shakira corona la inauguración del Mundial en el Azteca, junto a Maná y otras figuras. La celebración alcanzó su punto culminante con la interpretación de Dai Dai de la colombiana Shakira, tema oficial de la Copa del Mundo.

entre cientos de bailarines y vestida con un atuendo amarillo y morado, la cantante con lentes oscuros abrió esta cancha, que será una de las más vistas del mundo, con el arranque del partido inaugural. En cada mundial está Shakira. Multimillonaria cantante. Y bueno, trabaja, hace muchísimo para sus espectáculos.

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1: Es la hora 18, 2 minutos.
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Fernando Barreto si aparece mañana en CISO? ¿Eh? Acá dice el informe, Enciso superó las pruebas físicas y esta mañana se mostró activando con normalidad a la par de sus compañeros. Por primera vez desde que el plantel se moviliza en suelo norteamericano. Ante esta situación que se vivió esta mañana, podría recuperar su puesto en el ataque de la albirroja, dice el informe. Y según este diario, el 11 sería con Orlando Gil, Juan Cáceres, Gustavo Gómez, Omar Alderete, Junior Alonso, Diego Gómez, Andrés Cubas, Damián Bobadilla y Miguel Almirón, Julio Enciso y Tony Sanabria. Bueno, estoy leyendo simplemente uno de los diarios. Yo digo nomás que no hay que apurarle a Enciso y que él no se apure. Enciso, tranquilo nomás. Tranquilo nomás. Lo importante es que juegues con todo. Porque no hay que jugar con miedo.

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20 minutos. Más de 1000 hinchas paraguayos partieron esta madrugada desde el aeropuerto internacional Silvio Pettirussi rumbo a los Estados Unidos. Dos vuelos charter que transportaron aproximadamente 600 pasajeros. Además de cientos de viajeros que abordaron vuelos comerciales durante la noche y las primeras horas de este jueves.

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Potrancos. 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
1: Gustavo Alfaro, seleccionador de la Albirroja, tiene equipo listo, dice otro diario. Pero acá no le ponen a Enciso como titular. Dice, otra de las dudas giran en torno al sustituto de Enciso, donde aparece Mauricio. Y bueno, así están las cosas con la Albirroja.
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1: 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Bueno, partido inaugural del Mundial hoy, México-Sudáfrica. Ganó México por 2-0 con goles del colombiano nacionalizado mexicano, Julián Quiñones, y Raúl Jiménez. 2-0 ganó México. Espectacular inauguración con varios artistas. Y además una expulsión que cambió el rumbo en el Azteca.
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0: Y bueno, mañana en el microcentro Barreto, yo sé que te vas a ir con tu camiseta albirroja.
2: Desde que nací,
0: 10 pantallas gigantes mañana. 10 pantallas gigantes. Imagínate lo que va a ser. La invitación desde las 17, desde las 5 de la tarde. Mañana en el microcentro. Me imagino lo que va a ser eso, ¿eh? Para alentar a la albirroja. 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

Ante pista rebaladiza, tranquilieti. 19.6 la temperatura. Para mañana. Para mañana no hay lluvia. Sí, neblinas en las primeras horas. Mañana. 13 grados la mínima. Mira, bájate. 13 la mínima. Viernes mañana. Ría de la Albirroja. Me imagino mañana la perrada. El sábado, 12 la mínima. Domingo sube a 16 y baja otra vez el lunes a 11. ¿Y saben cuánto va a ser la mínima el martes? Barreto, prepara tu campera. O tu camperón, o tu sobre todo, lo que sea. El martes que viene, 8 grados la mínima. Bueno, ahora a disfrutar rápidamente de la propuesta de Ricardo Barreto DJ, el enganchado morrocotudo.

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1: Es la hora 19, 2 minutos.
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Espero que lo estén pasando súper bien aquí. Los Mexers son de Ricardo Barreto, que está acompañándote en este tiempo horario, obviamente con lluvia de vuelta en Asunción, Ricky. Se ha visto de vuelta la lluvia, ¿eh? Era mucha. 17 grados, 4 décimas de temperatura en Asunción. Hay fútbol a las 23, Ricardo. El segundo partido de la Copa del Mundo. Bueno, Roja Sudáfrica, ¿eh? Como no hubiera gustado tocar contra Sudáfrica. ¿Viste el partido? Ahí está. Bueno, México con... ganó 2-0. Vamos a ver qué pasa. ¿Te gustó Shakira? ¿No te gustó? Yo tengo miedo por mañana, en serio. Por la parte del espectáculo. Son las 19:34 minutos. Obviamente, con The One, Indiga, Bemai. Hoy se llegan los clásicos de tu generación. Tramo último, aquí en la

0: Gracias a Barre. It's getting dark, but do hands suck man, DJ Frest. Ahí están los protagonistas, como estamos hablando dentro del mundo de la generación electrónica en la Energy. Estamos haciendo temblar tus oídos con todas estas canciones realmente fantásticas. A 49 minutos de las 19, estamos desde Asunción, Paraguay.
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0: Estoy mirando todas las fotografías de... Bueno. De nuestro representante artístico, el Atuendo. Un delirio por la gente tan enloquecida con este tema, ¿eh? Crítica por todas partes. Ay, ay, ay. Ay, ay, ay. Pura hate soul. ¿Te animaría a usar un vestuario así, vos, Barret? En Escocia, de repente, los escoceses, pues, a veces. Y bueno, para que llegue más el fresquito ahí. El tipo Axl Rose, sí, Axl Rose sí usó, claro, sí, en sus conciertos. Él cree luego que es escocés. De Escocia. Acá los muchachos cuando toman el whisky se creen más escoceses, oye, cosas. Ah, la, quiero ver ya esa parte. Estoy más preocupado por eso que en sí su juego, no. 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

0: Mil Horas, se llama la canción Mil Horas, Mil Horas. Aquí estamos sumando tiempo horario, obviamente con la mejor música dentro del entorno de la pura energía.
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0: Dentro de un rato se llegan los clásicos de tu generación, obviamente presentados por The One, porque quiero renovar tu estilo con todo lo que vas a encontrar en la tienda. 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
5: Es la hora 20, 10 minutos.
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1: Bueno, linda la chica que canta. Búsquenlo en YouTube a Elena Rose. Sí, Orión Bosa. Bueno, estamos a 29 minutos de las 20. Esta es la música de estos dos de la semana aquí en La Pura Energía.
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0: Hemos llegado al final de la recta del día de hoy. Nos separarán pocas horas. Pocas horas. Que servirán para reponer nuestras baterías. Esto fue Energy 106.
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1: Es la hora 21, un minuto.
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